0: Bueno, con esta canción yo paso a despedirme. Si te preguntas quién era el grupo, es algo de Le Serafim y se llama Búmpala. Espero que te haya gustado esta canción, con saluditos hasta Monterrey. Yo ya me despido, no se les vaya a olvidar que para buenas canciones la barra libre es lo que debes escuchar. Pásala bonito, nos escuchamos a las 7 con más música en, por supuesto, el programa de La Buena Onda, City Lights 93.7. Y, baby, que este miércolitos ya tenga saborcito a viernes. Un beso, mi nombre es Mane. ¡Mua! Chao.
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3: Elementos de la Comisión Local de Búsqueda de la Fiscalía General del Estado desplegaron un operativo la mañana de ese miércoles en un predio ubicado a un costado del fraccionamiento Valle de Montalbán, en las inmediaciones de la avenida Solidaridad. Esto como parte de las acciones permanentes para la localización de personas. En las labores participaron aproximadamente 30 elementos apoyados por dos binomios caninos especializados en la búsqueda. Se informó que un civil acompañó al personal durante el recorrido para señalar algunos puntos de interés dentro del terreno donde serían inspeccionados. Hasta el momento, la Fiscalía no ha dado a conocer el motivo específico del operativo ni ha confirmado si hubo algún hallazgo tras concluir la revisión en dicho sitio. La confirmación de un nuevo caso de gusano barrenador en el ejido Meoqui encendió alerta de los productores ganaderos de la región luego de que una becerra presentara una infestación por larvas. El representante de los lecheros informó que el hallazgo ocurrió en un predio ubicado entre el ejido Meoqui y la pequeña propiedad, zona donde ya se mantenía la vigilancia ante el avance de dicha plaga. Ya se anunció la próxima apertura de un nuevo comedor comunitario en la cabecera municipal de Meoqui.
4: Que nos permite también ofrecer un servicio principalmente enfocado a la gente que más lo necesita.
3: Un incendio se registró en unas trochileras de la colonia campesina, movilizando al departamento de bomberos. Esto deja como saldo la muerte de entre 17 y 20 cerdos, además de un perro. Un hombre de entre 35 a 40 años de edad resultó lesionado luego de ser atacado con un arma blanca en calles de la colonia Lotes Urbanos. El reporte ingresó donde se informaba sobre una persona herida en el cruce de las avenidas Tecnológico y San Lorenzo. Los elementos de la Dirección de Seguridad Pública Municipal localizaron al lesionado a bordo de un automóvil de modelo reciente. Familiares de Viridiana Alvarado Fernández están pidiendo el apoyo para obtener información que permita dar con su paradero, luego de que perdieran contacto con ella desde hace varios días. La última vez que fue vista fue en Lázaro Cárdenas, por lo que existe preocupación entre sus familiares, quienes piden compartir la ficha de información para ampliar las posibilidades de localizarla. Usted puede reportarla a través del número de emergencias 911.
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0: Y hoy entramos con todo el aire. Bienvenidos al programa de La Buena Undécima y del Churin Churin Funflies. Esto es
1: City Light.
0: Bienvenidos a todos ustedes a la emisión número 362.
1: Oye, qué 362. Rápido pasa el tiempo, mi querido.
0: Oye,
1: Hugo,
0: ¿qué vamos a hacer cuando le peguemos a los 400 programas?
1: Pues yo creo que ahora sí nos compramos el pastel.
0: Sí, porque esos es, bueno, los pingüinos estaban bien buenos. Sobre sí. todo porque eran doble chocolate.
1: Sí. Estuvieron delis. Compartirlos con el buen Carlos Esquivel.
0: Oye, ¿cómo estás, manecilla?
1: Andamos muy bien, gracias a Dios. ¿Y tú?
0: Pues bien, hoy sí llegué a tiempo.
1: Yay.
0: Porque ayer me pusieron cara.
1: No, ¿cómo crees?
0: No, para nada.
1: No. Ni dime, nos sale tener subtítulos en la cara.
0: Esta cara la he tenido desde que nací.
1: Así es, y siempre he tenido subtítulos.
0: Correcto, pues oye, hoy tenemos programa especial porque hoy nos visita el buen Jorge de Anda, el querido George, que habla de los temas teológicos de la vida cotidiana. Bienvenido, mi querido George.
2: Hola Hugo, hola Mané, pues ya estamos aquí nuevamente. A ver qué nos depara este programa que estamos platicando allá afuera del aire, viendo algunas posibilidades, algo que estábamos hablando, pues vamos a ver qué sale, porque siempre fuera del aire se pone mejor.
0: Sí, ya sé, ese es un tema escabroso. Hoy vamos a desarrollar temas, así que los vamos a preparar con un tema que habla acerca, pues, agarramos un tema de Queen, de Bohemian Rhapsody. Y pues como buena rola sui generis, como lo fue Freddie Mercury también en su manera de ser, en su sexualidad, en su forma de ser. Entonces vamos a tocar ese tema desde el ángulo teológico, como es, porque pues mucha gente nos pidió que habláramos de temas religiosos, porque la música no está peleada con la teología. Entonces, pues vamos a tocar temas que pues a mucha gente le interesa que platiquemos. Y este será uno de ellos. Entonces, sean ustedes bienvenidos, manecilla. Ya tuvimos a Sum 41 con Into Deep.
1: Así es, y también tuvimos a ABC con When Smokey Sings. Y vamos a saludar con gusto a nuestros flamantes patrocinadores.
0: Es correcto.
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0: Oye, no pierdas la huella, ya está el calor a todo lo que da. 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
0: Es correcto.
1: Eso y mucho más. 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
0: Siguen los chavalos, las chavalas. Ay, las chavalas.
1: Ay, ay. Ya ay, casi ay. Van a volver de vacaciones.
0: No,
1: y todo.
0: Pues, por eso. Van a entrar a clases, eso ¿sí? me refiero. Entonces, llévalos, pues, con motivación a comer rico.
1: Que llévanos se saquen un 10 y luego los llevan. Váyanse usted y su esposo a festejar que ya volvieron los chavacos de
0: todo
1: vacaciones.
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0: Ah, ya sé.
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0: Híjole, y ya se acerca el fin de semana, entonces como que sí, se antoja un coctelito.
1: Sí, qué rico.
0: Una jamaiquita ahí en tu tequilita.
1: Oye, o un gin tonic.
0: Un gin tonic. Qué rico. Una mezcalita.
1: Una mezcalita.
0: Ya se me hizo agua en la boca. Ya me dio sed.
1: Ya me está antojando.
0: Ya me dio sed y de la mala.
1: Así es. Oye, pues ya son las 7:13 minutos, exactamente.
0: Sí, sí, sí.
1: Así es. Y vamos a continuar con más música.
0: ¡Lánzala!
1: Esto es algo a cargo de Beam 52.
0: Rome.
1: Aquí.
0: En City Lights. Bienvenidos.

0: No.
1: Me la voy a llevar la toa con VIP, un VIP. Ey, saluden a Titi, vamos a tirarnos un selfie. Say cheese.
0: Menos. Exacto. 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

0: Oye, pues el tema de hoy, como siempre, con el buen George, estamos hablando de muchos temas que le interesan a la sociedad, pero vistos desde el ángulo teológico. Y pues ahorita, para nuestra maldita costumbre, que siempre tocamos temas fuera del aire, por ejemplo, estábamos platicando de, concretamente, la homosexualidad, que es un tema muy controversial, muy difícil de digerir. Pero en mi punto de vista, la sociedad agarra esos temas o esas situaciones como si fueran una moda. Por ejemplo, hace muchos años, pues la humanidad odiaba a los hombres de color serio. Entonces, pues lógicamente...
1: No hay que hablar de ellos porque tenemos uno aquí.
0: Los hacían esclavos, los maltrataban, los trataban peor que animales.
1: Ahorita se ríe, mira.
0: Qué cosa, chico. Pero el tema es que yo soy de la idea de que la humanidad agarra modas. Porque, por ejemplo, yo de chavito, yo era zurdo. Y pues tú te acuerdas antes, cuando estábamos muy niños, bueno, no sé, a ustedes no les tocó. Pero el que era zurdo, a fuerza nos querían hacer derechos. A mí me tocó una maestra que me amarró la mano izquierda para que yo aprendiera a escribir con la derecha y me forzó.
2: Válgame.
0: Y quédemelo, totito. Pero son temas que la humanidad agarra como fobias, los convierte en modas y después los va soltando. Por ejemplo, hablando concretamente de la música, anteriormente el rock and roll era visto como música hereje. Y nos vamos para atrás, la música clásica, en un punto de la historia de la música, fue considerada como música hereje. Verdi, Vivaldi, Schubert, Mozart, Bach... eran considerados herejes porque iban en contra de las reglas de la sociedad y después la sociedad los aceptó porque eran unos dechados de virtudes.
1: Y después terminó tocándose en iglesias.
0: ¡Exactamente! Buen punto. Entonces, nosotros precisamente cuando tocamos ese tipo de temas es para que la gente expanda un poquito su criterio, porque pues hoy por hoy los zurdos somos muy comunes en la sociedad. Y nos aceptan y dicen, ah, pues este cuate nada más te choquito. Y te echan tu carrilla de 5 segundos y ya, a lo que sigue. Entonces, el tema, digamos, con los homosexuales, ¿será realmente un tema de moda?
1: Mira,
0: te voy teológicamente.
1: Teológicamente te voy a decir que no.
0: Ok.
1: No es un tema de moda. Sin embargo, si me dijeras por qué vamos a hablar de esto, porque regularmente a mí me llegan preguntas y hace tiempo... hace un mes, pues terminó el mes del orgullo. No es un tema. Sí, es un tema que en realidad, en algunas semanas del año, llega a tener más auge.
0: Ajá.
1: Pero dentro de las iglesias, te voy a decir que constantemente hay gente que termina siendo lastimada.
0: Sí.
1: Termina siendo lastimada porque luego se ve la homosexualidad como si fuera un demonio. Y quieren sacarle el demonio de la homosexualidad y espíritu de, no te voy a decir de qué, sal de ahí de ese cuerpo. Y no, no es eso. O sea, yo tengo que decir aquí, antes de comenzar esta charla, esto es, mira, si tú estás en una iglesia, sea cual sea, y tú te sientes abusado espiritualmente por esta clase de temas, tú tienes que salir de ahí. Y si tú quieres buscar a Dios, busca una iglesia que verdaderamente sea saludable. Uh-huh. O sea, la homosexualidad no es un demonio, no se te metió un demonio, no tienes nada como eso. No tiene la iglesia derecho a hacerte sentir de menos, ¿sí? Ni hacerte sentir culpable por lo que tú estás sintiendo. Porque mira... hay veces que yo he sacado un artículo, yo he sacado diversas cosas y justamente cuando terminó la marcha, alguien, yo saqué un artículo hace algunos años y yo recibí algunos mensajes y en un mensaje decía algo así, ¿sabes qué, Jorge? Yo tengo esa inclinación hacia mi mismo sexo y no sé qué hacer porque me dicen en la iglesia que eso es del diablo, me dicen, y la verdad es que es cierto, o sea, ellos sienten esa misma lucha. Entonces, ¿qué hacen? Dicen, bueno, yo quiero, imagínate, ¿no? Alguien que genuinamente quiere amar a Dios, pero luego en la iglesia se predica tanto contra la homosexualidad, que es del diablo. Y luego ellos sienten esa lucha, pero a la vez dicen, es que yo siento esta lucha, pero dentro de mí a veces la repudio, pero luego me gusta, ¿y qué hago? ¿Me explico? O sea, por eso hay tanta gente que se siente deprimida, que se siente ansiosa, que se siente culpable, y entonces esto, en asuntos religiosos, en asuntos de salud emocional, no es algo que se deba tomar en serio.
0: ¿Lo podremos, o
1: que se deba tomar a juego, perdón.
0: ¿Lo podremos considerar como una etiqueta?
1: Desde luego.
0: Okay.
1: Desde luego, porque no sabemos qué es lo que está sucediendo. No sabemos, mira, simplemente me voy a arriesgar a tocar algo que es sumamente delicado. Y lo voy a decir de esta manera porque me parece que a veces lo menospreciamos. Hubo un caso donde una persona asesinó a golpes a un niño. Entonces, cuando lo asesinó a golpes, nos dimos cuenta posteriormente que esta persona era una persona que estaba haciendo un cambio de sexo, ¿sí? Entonces, cuando estaba haciendo el cambio de sexo, resulta que la gente se preguntaba, ¿y a dónde lo van a mandar? ¿Al reclusorio de los hombres o de las mujeres? Y entonces decía, no, que lo manden al de los hombres, no, que lo manden al de las mujeres. Y luego la gente se pregunta, y yo decía, bueno, es que nadie se preguntó cómo llegó y cómo fue la transición de esta persona al cambio de sexo. Tú sabes que el cambio de sexo se da por hormonas. ¿Alguna vez te has dado cuenta cómo se pone una mujer en sus días? Imagínate, esta mujer que estaba haciendo porque biológicamente era una mujer, estaba haciendo su transición a hombre, ¿verdad? Se estaba inyectando hormonas. Si alguien no lo hizo de manera correcta, no estoy quitándole responsabilidad, quiero ser claro, no estoy quitando responsabilidad, pero si esta persona no hizo las cosas de manera correcta, ¿tú crees que las hormonas no le jugaron parte en la violencia que tenía?
0: Puede ser, sí.
1: Y nadie se preguntó eso. Nadie se puso a pensar en cómo fue que hizo su transición. Ahora, nuevamente, no estoy quitando culpa, no estoy culpando. No, lo que quiero que nos demos cuenta es que este asunto es un asunto que no se debe tomar a la ligera, ni en la sociedad, ni en la iglesia. Por eso debemos poner a cosas serias en estos temas.
0: Y en su contexto. Bueno, pues está interesante el tema. Márquenos 474-0993.
2: Y 639-135-5193.
0: Mándenos sus comentarios, opiniones, etcétera, etcétera. Es un tema muy complejo, un tema muy extenso. Y regresamos a
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11: Oye, pues les comentábamos también que hoy tenemos aquí, ay, este programa cada vez se nutre más de visitas.
12: Sí que sí.
11: Tenemos a Alberto Vázquez, el director de Vizcaya de las Américas.
12: Bienvenido.
11: Mi querido director, ¿cómo estás?
13: Hola, ¿qué tal, Hugo? Buenas tardes, buenas noches ya casi.
11: Ya.
13: Muchas gracias por la invitación. Noches. Y pues aquí estamos, como siempre, totalmente dispuestos y a la orden para hablar aquí contigo.
11: Perfecto. Traemos ahorita eventos en la Vizcaya. Por eso te invitamos, lo que son los actos extracurriculares.
13: Sí, correcto. Y estamos en cierre de cuatrimestre, entonces tenemos varios eventos en puerta. De hecho, ahorita, justo en este momento en el campus, se está efectuando lo que es el International Festival, que lo coordina la Coordinación de Idiomas. Empezó a las 7 de la tarde, termina a las 9 de la noche. Y participan ahí todas las carreras que en este cuatrimestre llevaron la materia de inglés. Y entonces habla cada equipo sobre un país y explica lo que viene siendo su geografía, política, historia, gastronomía en inglés. Y entonces esa es la dinámica, es un evento muy bonito, totalmente familiar. Hay comida y todo, para el que quiera ir, pues está totalmente invitado.
2: De hecho, qué interesante, oye.
11: Sí, de hecho, Alberto nos invitó al evento, pero pues como tenemos programa, pues era un poquito complicado asistir.
2: Sí.
11: Entonces dijimos, mejor te invitamos al programa.
2: Y que nos cuente.
11: Y que nos platique a ver de
2: y
11: qué.
2: Y pues sí, los que están escuchando el programa, pues pueden ir todavía.
13: Sí, a, correcto, todavía pueden 9. Ir. Okay. Es muy divertido porque los chicos van caracterizados.
2: Okay.
13: Con la ropa del país que les toca, entonces eso lo hace todavía mucho más dinámico. Aparte, pues hacen comida típica del país.
2: Ulala.
13: Y eso es lo que lo hace más divertido también para
2: oye,
13: todos.
2: A los que les tocó Brasil, el brigadeiro.
11: Oye,
2: qué rico.
11: Bronca para los que representan Alaska. Imagínate con este calor que vayan vestidos de esquimales.
2: No es,
13: así es.
2: Bueno, no es país.
11: Pues el polo sur, el polo norte, los dos. Oye, qué padre. Y fíjate. Nosotros, ya en alguna ocasión aquí en ese programa tuvimos el patrocinio de Vizcaya. Siempre son bienvenidos porque
2: tu universidad.
11: Claro. Todos los contenidos que genera Vizcaya, todo lo que es cultura, todo lo que es sabiduría, uh-huh. pues lógicamente encaja perfectamente bien en el contenido del programa. Entonces, pues lógicamente esta invitación es para que invitemos a toda la gente que ahorita pues está pues pensando en qué va a ser en la noche. ¿Hasta qué hora van a estar, perdón?
13: Ahí vamos a estar hasta las 9 de la noche.
11: Ok.
13: Y mañana tenemos otro evento que es el cierre de arquitectura. Es donde los chicos muestran todos sus trabajos y ese empieza a las 6 de la tarde y se termina a las 8 de la noche. Y es como montar un pequeño museo rápido en la explanada con todos los trabajos del cuatrimestre de la carrera de arquitectura. Entonces también está muy interesante.
11: ¿Es entrada libre?
13: Es entrada libre, si es ahí en la explanada de la escuela, no hay ningún problema. Es totalmente familiar el evento, entonces también pueden acudir sin problema.
11: Para los que no saben, Universidad Vizcaya de las Américas está ahí a la vueltecita de Coppel, allá por Alcodesa.
13: Correcto.
11: Ahí para que la gente no se pierda, si quieren ir. Ahorita se escucha padre el evento, ¿eh? Hay comida y todo el rollo.
13: Sí, sí, sí. Comida y todo.
2: ¿Qué tal,
13: los chicos están caracterizados, entonces sí está igual. Un evento familiar, dinámico, divertido, para el que se quiera dar la vuelta.
11: Perfecto. Entonces, si quieren aprender harta tatacha, váyanse a la Vizcaya para que echen un poco de speak English.
2: Así es. Oye, y una pregunta. Bueno, ya está los cierres de semestre. Pero para los que van a salir de, o que ya salieron más bien de preparatoria, o aquellas personas que dicen, yo quiero empezar la carrera, ¿todavía pueden?
13: Sí, correcto. Hay que recordar que iniciamos clases el 1 de septiembre, es cuando arrancamos con los grupos de primero. Entonces ahorita ya estamos en cierre de grupos porque ya se nos están llenando. Entonces aquel que esté interesado, comuníquese luego con nosotros. 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
2: ¿Qué tal?
13: Recordarles que manejamos 4 modalidades, que son escolarizado, nocturno, sabatino y dominical. Porque muchas dicen, no, pues yo hace mucho que salí de la prepa y estoy trabajando, estoy casado, tengo hijos, no hay ningún problema. Uh-huh. La universidad no está limitada solamente para los recién egresados de la preparatoria, sino todo aquel que quiere estudiar es bienvenido. Es por eso que tenemos las modalidades especiales para la gente que trabaja, que viene siendo nocturno, sabatino y dominical. Dominical hemos tenido muy buena respuesta también, gracias a Dios.
2: Justamente. Bueno,
11: sí. Pues ya no hay pretexto.
2: No hay pretextos. Quien quiera aprender, pues ya sabe, vaya con nuestros amigos de Vizcaya.
13: Correcto. Les pasamos los números de teléfono para que se puedan comunicar. Es el 639-188-2155 y el 639-123-8663. Ahí pueden mandar un WhatsApp y ellos mismos les contestan el departamento de admisiones o también pueden marcar.
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2: Es tu lugar.
11: Es correcto. Muchas gracias. ¡Lánzala!
2: ¡La lanzo!
11: Red Hot Chili Peppers.
2: Con
11: Aeroplane.
2: Aquí.
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2: ¿Dónde más?

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0: Oye, pues como siempre se pone muy bueno el tema fuera del aire. Estabas tocando ahorita un tema bien interesante, hablando de la homosexualidad. Yo sostengo, yo tengo amigos que son del otro Laredo, que son gays, y son valiosísimos.
1: Ahora, y no aclarando, no menospreciando, porque no solamente tú los tienes.
0: Sí.
1: Yo los tengo.
0: ¿También? Sí, sí.
1: Ahora,
0: sí.
1: Y algo que tú dijiste, o sea, son valiosísimos.
0: Sí.
1: Y son valiosos. Y no porque sean o tengan esa preferencia, no lo son. Porque el hombre, y me refiero a ser humano, no pierde su valor por la práctica.
0: Esa frase estuvo muy buena.
1: El hombre no pierde su valor por la práctica. Sin embargo, la práctica es lo que lo mete en broncas con Dios. Aquí va el punto.
0: Teológicamente
1: hablando. ¿Por qué? Porque Dios, desde que te formó, puso su imagen en ti. O sea, Él puso no la imagen física, ojos, boca, nariz, no. Puso su imagen, una moralidad, una espiritualidad, una intelectualidad. Él puso su imagen para reflejar su ser, su intelectualidad a la creación, lo que él es, su imagen total a la creación.
0: Correcto.
1: Entonces, esa dignidad que el hombre tiene, no la pierde porque se haya perdido con, o no se pierde por la práctica que el hombre haga. Sin embargo, sí queda corrompida. Cuando Adán y Eva pecaron, esa imagen se corrompió.
0: Ajá.
1: Pero la dignidad está. Por eso, acuérdate que tenemos versículos que dicen: al que a hierro mata,
0: a hierro muere.
1: A hierro muere.
0: Es correcto.
1: Porque de hecho, de eso otro tema, ¿verdad? Pero la Biblia, siendo estricto, sí aprueba la pena capital. Porque tenemos la imagen de Dios en nosotros. Y lo dejo ahí, ese tema.
0: Okay.
1: Sin embargo, es importante entender que cuando hablamos de la dignidad, siendo nosotros y teniendo la imagen de Dios, es por eso que ciertas prácticas pecaminosas, o sea, o cualquier práctica pecaminosa, es la que me mete en broncas con Dios. ¿Por qué? Porque no solamente la homosexualidad, sino que fíjate, con Pablo le dice a los corintios que dice: no se equivoquen. ¿Por qué? Porque él, homosexual, pero... Y nosotros nos quedamos con esa parte ahí, ¿verdad? Y Ajá. Hay gente que dice, no, es que los homosexuales se van a ir al infierno. Oye, pero no te equivoques, porque no solamente los homosexuales, sino él, dice Pablo, no te equivoques, sino él que es idólatra, o sea, el que pone otras cosas antes que Dios.
0: Ajá.
1: Sí, también el mentiroso, sí,
0: el ladrón. Ajá.
1: Y pone muchas ahí al mismo nivel. Y
0: el incestuoso.
1: Y no quiere decir, ¿verdad?, que nosotros digamos, uy, ya la homosexualidad bajó de nivel. No, sino que está asumiendo, está poniendo todos los demás pecados, los está subiendo a un nivel. ¿Por qué? Porque precisamente porque tenemos la imagen de Dios en nosotros, cualquier pecado que degrade esa imagen está ofendiendo a Dios. O sea, imagínate, una persona que se basa por sus pasiones está viviendo como si fuera una vil bestia. ¿Qué hace una bestia? Una bestia está reducida a sus pasiones y es como un perrito que quiere dormir, se echa. Quiere comer, va y come. Quiere una perrita, va y busca una perrita.
0: Sus instintos.
1: Instintos. Y es por eso que la gente puede decir, oye, es que mira, los perritos son homosexuales. O simplemente, ¿me explico?
0: Ajá.
1: O sea, pero es que no estamos hablando de que los perritos sean...
0: No se pueden encasillar.
1: Sí, ¿por qué? Porque la Biblia nos enseña que en el reino animal son animales. Pero la Biblia nos enseña que el hombre tiene la imagen de Dios en él. O sea, si en la naturaleza los animales practican eso, es diferente, porque el hombre tiene la imagen de Dios en él. Y esto pues ya es una distinción. ¿Sí? Entonces, ¿qué es lo que estamos hablando en esto? Es algo diferente. Mi muestra es, ¿sabes qué? Tú tienes la imagen de Dios, tus prácticas degradan esa imagen y precisamente esa imagen que es degradada te mete en broncas porque Dios dice que debes vivir de cierta manera. Entonces, es ahí donde está lo que nos lleva al pecado.
2: Perfecto. Ok, tengo comentarios de este lado, mensajes de la audiencia. Ajá. Dice por acá, Jesús pasó más tiempo hablando de amar al prójimo que de señalar a quienes eran diferentes. Vale la pena recordar qué mensaje ocupó el centro de su enseñanza. Y otro mensaje dice por acá, buenas noches. Bien dicen que ni de religión ni de equipos de fútbol se debe hablar porque siempre hay un amplio espectro de opiniones. Primero, soy parte de la comunidad LGBTIQ+, sin una creencia en algún dios o divinidades. Segundo, el tocar el tema de la religión y la comunidad es algo que no es de agrado de muchas y muchos, ya que en su mayoría de las religiones no se acepta que sus integrantes sean homo, bi, trans o inter. Y en cuanto se sabe de ello, los rechazan, los evitan y también los excluyen de sus grupos e iglesias. Tercero, no olvidar que los mayores crímenes de odio hacia la comunidad LGBT se han hecho y justificado en nombre de la religión. Cuarto, qué pena que en pleno veo 2026 las preferencias, orientaciones y gustos sexuales sean un tema de rechazo y odio. Y quinto y último, vive y deja vivir, respeta a tu prójimo. El mundo está tan mal últimamente que ojalá hubiera menos odio y más amor. Y creo que, pues, tiene un punto. Okay.
1: Gracias a la persona que...
2: Ahorita, si gustas, le contestas con todo gusto, okay. Jorge, porque ¿sí? tenemos que irnos con más música.
0: Buenos comentarios. Journey, Don't Stop Believing.
2: Así es, aquí...
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0: Bueno, en este bloque tuvimos a Peter Gabriel con Big Time y a Gorillaz con Feel Good Inc.
1: Oye, agradecemos mucho a la persona que nos mandó el mensaje. Y porque sí, siempre buscamos que la gente participe con nosotros, que nos exponga su punto de vista, que siempre lo respetamos y siempre, precisamente, traemos gente que es experta en estos temas y que sabemos por dónde conducirnos, precisamente para compartir ideas. Entonces, ahorita el mensaje que nos mandó mi querido George.
2: Claro. Voy a leerlo y de una manera breve.
1: Ajá.
2: Desde que nos lo mandó aquí Mane, no lo he vuelto a leer, así que voy a leerlo y responder brevemente. Dice, primero, soy parte de la comunidad, dice, sin una creencia en algún dios o divinidades. Bueno, respeto tu creencia y sin lugar a dudas, yo no puedo imponerla. Es como si yo te dijera, tú tienes tu vehículo, tú vas a ser responsable de cómo lo manejas. Uh-huh. Y simplemente yo aquí sí digo, como le dijimos al inicio, yo hice claramente hincapié, ¿no? O sea, yo no vengo a imponer y yo creo que si alguien trata de imponer, aléjate de ahí.
1: Sí.
2: O sea, porque no es, primero, la imposición de alguna creencia y en particular de alguna religión, eso es sectarismo. Y uh-huh. comienza con una manipulación terrible y seguramente te van a lastimar, te van a hacer daño, así que corre.
1: Correcto.
2: Sí, entonces, si alguien te habla de alguna situación religiosa, algo así, analiza y elige libremente. Cualquier religión que es forzada es manipulación. La espiritualidad es libre. Así que hay que ser cuidadosos y llevar a elegir de una manera libre. Dice, segundo, el tocar el tema de la religión y la comunidad es algo que no es agrado de muchos y muchas, ya que en la mayoría de las religiones no se acepta que sus integrantes sean homo, bi, trans, y como le dijimos, dice, brinco y rechazan, los evitan y también los excluyen de sus grupos e iglesias. Bueno, eso es cierto. Yo no tengo nada que decir de esto. Sin embargo, como le dijimos al inicio también, si tú eres parte de la comunidad y en alguna comunidad religiosa te rechazan, te acusan, te manipulan, te dicen que estás endemoniado, te hacen sentir culpable.
1: Te señalan.
2: Huye de ahí. Uh-huh. Busca ayuda y si tú quieres crecer en tu conocimiento de Dios, entender qué es lo que la Biblia verdaderamente dice de estos temas, entonces busca a alguien que verdaderamente te ame, porque como ahorita dice más adelante, ¿no? O sea, no se trata, y como lo dijimos ya, la dignidad no se pierde por las acciones, uh-huh. porque la dignidad la da la imagen de Dios. Y esto me lleva a lo que dice, no olvidar que los mayores crímenes de odio hacia la comunidad LGBT se han hecho y justificado, dice entre comillas, en nombre de la religión. No tengo nada que decir porque es cierto. O sea, tenemos que entender que cuando nosotros hablamos de el amor, y yo lo dije hace un momento, o sea, yo no puedo, si tú, ¿verdad? Eres, si yo me creo una persona que ama al Señor, ¿verdad? Pero yo rechazo a mi amigo, a una persona homosexual, y me junto y amo a mi amigo mujeriego, yo soy un hipócrita. Porque la Biblia pone exactamente en la misma calidad de persona pecaminosa o en un estado de pecado al homosexual que al mujeriego o al mentiroso o al estafador. Uh-huh. Entonces, no tenemos que catalogar a unas personas como mayor en un estado de mayor pecaminosidad que a otras.
1: Correcto.
2: ¿Sí me explico? O sea, no debemos ser de doble moral. O sea, yo no puedo catalogar más a un homosexual como más pecaminoso que a mi amigo mujeriego.
1: Que un asesino.
2: O que a un asesino.
1: Sí.
2: Simplemente yo debo de ser una persona íntegra que abrace y que cuide porque ambos tienen la imagen de Dios. Ahora, obviamente, un asesino, su pecado es más escandaloso que el de un mentiroso. Y nosotros tenemos esa tendencia, catalogamos los pecados con base
1: a la gravedad,
2: o a lo escandaloso. Y la Biblia no nos dice eso.
1: Ahora, otro detalle que también hablábamos fuera del aire, es muy cierto. Yo creo fervientemente que el odio es un sentimiento que no existe en nuestros corazones, a menos de que te haya sucedido algo terrible. El decir que odiar a la comunidad, yo no creo que vaya por ahí, por lo menos de nuestra parte, ¿eh?
2: Bueno, yo tengo que decir, y eso va muy del cuarto que dice, qué pena que en pleno 2016 las preferencias, orientación y gustos sexuales sean un tema de rechazo y odio. Y quinto, y último, vive y deja vivir, respeta a tu prójimo, el mundo está tan mal, Dice, menos odio y más amor. Bueno, tengo que decir que el que más habló de amor es Cristo. Ajá. Y el que más habló del infierno fue Cristo. Cuando yo quiero que entender esto, si yo creo que tú estás en mi ideología, porque ellos tienen una ideología, yo tengo una ideología, ¿ok? Obviamente, yo no voy a imponer mi ideología, porque ya lo dije, ellos no deben de imponer su ideología. Sin embargo, si tu ideología, hablo contigo, Hugo, si tu ideología dice, ¿sabes qué? Yo creo que la manera en cómo estás viviendo, no debes manejar tú a más de 100 kilómetros porque creo que te puedes matar. Entonces, yo con todo el amor, o tú con todo el amor, si me ves conduciendo a mí a más de 120 y estás convencido de que me puedo matar, tú me vas a decir, ¿sabes qué? Por favor, no manejes a más de 100 porque te puedes matar. Y no lo vas a hacer tratando de imponer. Tú me vas a advertir y es muy diferente. Al menos en mi caso, y las personas que me conocen deben de cuidar y saber que yo, y si lo hablo por mí, en mi caso, yo no hablo por los demás, yo no impongo, yo advierto. Y amorosamente a mis amigos les digo, hasta bromeando, le digo, hey, acuérdate y haz esto y aquello, pero yo no impongo, porque yo respeto. Entonces, es por eso que me llevo bien con la comunidad. Yo tengo mis amigos, entonces es diferente. Si yo, en mi ideología, en lo que yo abrazo, creo que están cometiendo alguna falta que ofenda a Dios, y eso yo creo que va a jugarles una mala pasada, yo amorosamente les digo, yo creo que tú estás haciendo algo mal. Y no te condeno yo. Finalmente es tu carro, tú sabes cómo manejas, tú vas a sufrir las consecuencias, pero tú debes entender que yo lo estoy haciendo amorosamente.
0: Siento que ahí hay una gran contradicción entonces, ¿no? Porque ahorita justamente nos estabas hablando de que, pues, que la homosexualidad está como que al nivel, es igual un pecado, entonces, no sé,
2: sí, porque, me suena contradictorio. Sí, pero tú no me puedes decir que solamente amonesto a la homosexualidad, porque si tú no vives a mi lado, por ejemplo, como el joven que está aquí, o como la gente que vive a mi lado, yo no solamente amonesto a la homosexualidad, amonesto a la gente que miente, amonesto a la gente que roba, amonesto a mis amigos a vivir honestamente. Entonces, si yo solamente amonestara a la homosexualidad, tú me podrías venir a tachar de hipócrita. Pero si amonesto a mi amigo que engaña a su mujer, si amonesto a mi amigo que miente, si amonesto a mi amigo que hace tranza, entonces tú no me puedes venir a decir solamente que yo amonesto a un cierto tipo de personas. Por lo tanto, si tú vivieras a mi lado y me conocieras, tú sabrías que mi integridad sí se muestra en que yo amonesto no solamente algún tipo de pecado de la gente que vive a mi alrededor. Así que, por lo tanto, si alguien quiere venir a convivir conmigo, se va a dar cuenta la clase de persona que soy y cómo amonesto a la gente. ¿Por qué? Porque incluso tú, Manet, tú has sabido y has convivido que si yo no tengo nada que ver contigo, yo simplemente paso de largo. Y cuando tú tienes algo que ver conmigo, entonces ya la persona que pasa a mi círculo cercano, esa persona sabe que yo soy una persona que vivo cercano y que la amonesto, y esa persona también tiene el derecho de venir a amonestarme, porque si no también caería en una hipocresía. Entonces, yo lo hablo desde la persona y mi círculo cercano.
1: Correcto. Bueno, pues, insisto, estos programas nos gustan mucho porque son temas complicados, pero también es importante que la gente participe, precisamente porque son temas que no en cualquier programa, en cualquier talk show, se toca.
2: Claro.
1: Entonces, pues, dicho esto, lánzala. The Outfield, talk to me aquí en City Life.

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10: Bueno, pues hemos regresado.
11: Fuimos y volvimos
10: rápidamente y se puso muy bueno el tema. Agradecemos a la gente que ha participado y también agradecemos a nuestros amables patrocinadores.
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10: El lado agradable de ir al dentista.
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10: Es correcto.
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10: Ya sé.
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10: 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Oye, pues perfecto. Agradecer al buen George que nos visitó, estuvo muy interesante el tema, muy controversial, y pues vamos a estar tocando temas de este nivel porque sí, yo creo que es importante, sobre todo para llamar a la conciencia de la gente y que sean pensantes.
12: Claro, yo creo que es lo que necesitamos, ¿eh?
10: Es correcto. Pues agradecer mucho también a Vizcaya de las Américas, ya a estas horas pues ya han estado recogiendo.
11: Yo creo que sí.
10: Entonces, pues, muchas gracias por sintonizarnos y esto fue
11: City Lights.
10: John White, Missing You.
11: Pásenla bonito, nos escuchamos el martes.
10: Besitos a mi güerita. Sí.

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3: Bienvenidas y bienvenidos a Revista del Consumidor Radio. Soy Joy Ramírez y en esta ocasión nos acompaña la chef Erika Fonseca para preparar el platillo Sabio Profeco de este mes. Muchas gracias por acompañarnos, bienvenida.
4: Vamos a preparar unas deliciosas setas al pibil. Para preparar nuestro platillo necesitaremos 4 tazas de setas de cebolla.

0: acompañar al platillo vamos a ocupar 5 chiles habaneros, 2 dientes de ajo asados, 1 cuarto de cebolla, el jugo de un limón y 1 cuarto de taza de aceite de oliva. Y finalmente, para servir nuestro platillo, medio kilogramo de tortillas y 1 taza de frijoles molidos. Para el adobo de nuestra seta salpibil, comenzaremos desvenando nuestros chiles guajillos, retirando el tallo y todas las semillas. Ahora, directamente al fuego, llevamos los chiles por aproximadamente 8 segundos para asar. Se darán cuenta que están listos cuando la piel de los chiles se encuentra brillosa. Esto hacemos para liberar todo el aceite de nuestros chiles. Después, los remojamos en agua caliente de 10 a 15 minutos para suavizarlos. Para preparar nuestro adobo, licuamos los chiles guajillos, el achiote, el vinagre, el jugo de naranja, el clavo, la pimienta gorda y 1 toque de sal. Ojo, si consiguen naranja agria, pueden omitir el vinagre. Licuamos muy bien y reservamos. Ahora, calentamos el aceite vegetal en una sartén y acitronamos la cebolla por un par de minutos. Después, agregamos las setas previamente deshebradas e incorporamos con la cebolla. Antes de que las setas suelten todo su jugo, agregamos el adobo y mezclamos hasta que todas queden cubiertas. Probamos y, de ser necesario, volvemos a salpimentar. Dejamos cocinar por aproximadamente 8 minutos hasta que el adobo haya reducido. La reservamos y ahora vamos a nuestra salsa de habanero. En un comal colocamos los chiles habaneros, el ajo y la cebolla y los asamos hasta que estén tatemados. De esta manera sueltan todos los aceites. Después, los retiramos del fuego y los llevamos a licuar con la cebolla, jugo de limón, sal y pimienta. Ahora agregamos nuestro aceite de oliva en forma de hilo, sin dejar de licuar, para emulsionar y obtener una textura entre salsa y aderezo. Rectificamos la sazón y reservamos. Ya que tenemos nuestra salsa lista, vamos a preparar nuestra cebolla encurtida. Utilizaremos la cebolla morada fileteada, chile habanero fileteado, orégano y comino molido, también jugo de limón y mezclamos. Agregamos un poco de vinagre blanco o también puede ser de manzana. Salpimentamos al gusto hasta integrar todos los ingredientes. Colocamos un poco de aceite de oliva y terminamos de mezclar. Dejamos reposar por 30 minutos o hasta que notemos que la cebolla esté suave y de color morado. Finalmente, para servir nuestro platillo, calentamos muy bien las tortillas y untamos un poco de frijoles negros molidos. Agregamos nuestras setas al pibil y acompañamos con la cebolla encurtida y la salsa habanero al gusto. ¡Listo! Ya podemos disfrutar nuestros tacos de setas al pibil. Recuerden que el platillo Sabio Profeco es muy fácil de preparar, tiene buen sabor, aporta un balance nutricional y rinde para varias porciones. Anímense a prepararlo y cuéntenos en nuestras redes sociales cómo les fue. No olviden que también pueden ver esta receta en nuestro canal de YouTube Profeco TV. Yo soy la chef Erika Fonseca y fue un gusto cocinar con ustedes en Revista del Consumidor Radio.
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2: Ahora cuéntanos, una vez que ya nos has platicado la receta y el procedimiento, queremos saber acerca de tu cocina y también de ti, ¿cómo fue que empezaste tu camino en la gastronomía?
0: Pues mira, yo primero, les quiero contar esto, yo no quería estudiar gastronomía, yo quería ser doctora. Entonces, mi meta era como salvar a la gente de ser diabético. Era como mi sueño, porque mi mamá es diabética.
2: Tu objetivo,
0: entonces,
2: ¿no?
0: Ajá, era como mi objetivo siendo doctora. Entonces, bueno, por mil cosas no logré como ya mantenerme ahí en la carrera. Solo estuve 6 meses y después me gustaba mucho cocinar desde chiquita. Eso sí, con mi abuelita paterna y con mi mamá, pues siempre me involucraron en la cocina. Y dije, bueno, pues será como otra rama en la que a lo mejor yo puedo hacer algo por las personas en esta cuestión del cuidado, ¿no? De la salud. Y por eso creo que la gastronomía me llamó la atención, porque creo que a través de la alimentación, pues obviamente podemos mantenernos sanos, ¿no? A través de lo que le damos a nuestro cuerpo. Y por eso fue que empecé a decidir estudiar gastronomía. Soy licenciada en gastronomía.
2: ¿Y actualmente cómo definirías tu cocina?
0: Mi cocina es práctica, balanceada. Sí cuido muchísimo que sea balanceada y que sea creativa también, ¿no? Que no te aburras utilizando el mismo ingrediente, sino que también le des cierta variedad, ¿no?
2: Versatilidad también.

0: montón. Y respecto a la combinación de ingredientes, me llama la atención el platillo de este mes, que fue setas al pibil. ¿Cómo fue que se te ocurrió esta receta? O sea, cambiar, creo que lo habías dicho también durante la grabación del platillo, siempre estamos acostumbrados a que el platillo es
1: con carne de cerdo,
0: ¿no?
1: Sí, es como la clásica.
0: Ajá. ¿Y cómo fue que tú pensaste en las setas?
1: Pues mira, te voy a compartir algo. Hace unos años, no ya bastantes años, fui vegetariana. Y dejé de serlo por una razón muy, muy buena. Yo daba clases de cocina mexicana. Entonces era un poco complejo cuando había, no sé, receta de carnitas, receta de cochinita pibil, receta de tacos, no sé, tacos al pastor, infinidad de recetas que llevan proteína animal. Y cuando las probaba, pues me caían muy mal, ¿no? El organismo es muy inteligente, nuestro cuerpo es muy inteligente. Y si tú le empiezas a acostumbrar a darle cierto tipo de alimento, obviamente le dejas de dar uno, va a reaccionar y eso es muy normal. Entonces, pues fue imposible, ¿no? De esta forma, o me enfermaba o también no probaba los platillos de mis alumnos. Entonces decidí no, pero en esa búsqueda de recetas, que yo soy muy taquera, entonces decía que un taco que me guste mucho es el de cochinita pibil, la verdad, ¿no?
0: Sí.
1: Entonces dije, ¿cómo lo puedo hacer para que no extrañe un taco de cochinita pibil? Entonces dije, claro, las setas, me gusta mucho utilizar las setas porque tienen la consistencia como de carne, como carnosita.
0: Sí, la textura.
1: No, la textura.
0: Generalmente
1: los hongos, las setas y también los hongos portobelo tienen esa textura que es como carnosa y hasta la forma en que como la deshebramos se ve como si fuera carne. Y ya de paso, pues tienes toda tu porción de verduras, ¿no? Que eso es lo que siempre busco en mi comida de todos los días. Por eso es que se me ocurrió ese tipo de receta, que adaptar una, o sea, la que ya existe de cochinita, pues hay que convertirla a una receta que tenga más fibra. ¿Y cómo? Pues haciéndola con setas.
0: Y ya habías colaborado con nosotros,
1: sí,
0: ¿no?
1: Sí, el año pasado, a principios de año, recuerdo, hicimos una receta de mole de olla verde.
0: ¿Y cuál ha sido tu experiencia de venir aquí a la grabación,
1: yo
0: de colaborar acá?
1: Quedo fascinada porque he aprendido yo y también sé que al transmitir una receta así, ¿no?, que quede práctica, alcanzable, económica y nutritiva, pues siento que ya dejé un granito.
0: Sí, para que repliquen la receta. Y finalmente, ¿cuál sería tu consejo para que justo las personas se acerquen de nuevo a la cocina y tengan este acercamiento con los ingredientes?
1: Pues yo, mi consejo sería, vayan a los mercados y que se animen un día, que compren un espárrago, unas calabazas, lleguen a su casa y las cocinen, ¿no? Yo creo que a través de Profeco en el canal pueden encontrar muchísimas recetas. Entonces es eso, que se animen, que se dé la oportunidad de fallar también, porque así es la cocina, un poquito prueba y error, y sería eso. Que se animen a probar ingredientes que a lo mejor nunca han probado y que se pueden sorprender un montón con el sabor y que hasta pueden descubrir una técnica maravillosa de cómo saben más ricos, ¿no? Okay. Ese sería como mi mayor consejo, que visiten mercados, supermercados, que compren un ingrediente, el que quieran, y que lleguen a cocinar.
0: Que se atrevan.
1: Sí.
0: Bueno, pues muchas gracias por esta plática, por acompañarnos y por enseñarnos esta versatilidad de las setas al pibil.
1: No, al contrario, muchas gracias a ustedes y espero nos veamos muy pronto.
0: Seguro que sí. Los invitamos y las invitamos a que consulten nuestras redes sociales y que acudan al canal de Profeco TV en YouTube.
1: Gracias.
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2: Elementos de la Dirección de Seguridad Pública Municipal, así como personal del Centro de Rescate Animal, atendieron el reporte luego de que un perrito fuera localizado encerrado dentro de un vehículo con los vidrios completamente cerrados en el estacionamiento de un restaurante de comida rápida ubicado en el sector norte de Delicias, ya que de acuerdo con la información recabada en el lugar, ciudadanos observaron al animal al interior de un automóvil Dodge mientras la temperatura en el exterior rondaba entre los 36 grados centígrados, por lo cual solicitaron apoyo a través del sistema de emergencias 911. Tenemos el reporte de los accidentes más relevantes de las últimas horas.
3: Es un percance vial donde participó un Dodge color azul y un Focus color arena.
4: ¿Personas lesionadas en el lugar?
3: Se solicitó el servicio de emergencia para que checara tanto a los conductores como a los tripulantes del vehículo.
2: Una movilización de los elementos de la Dirección de Seguridad Pública Municipal en Delicias, así como agentes de vialidad, se registró sobre la avenida Tecnológico en la colonia Lotes Urbanos, luego de un reporte relacionado con una mujer que presuntamente habría ocasionado daños a un vehículo particular. Hace la invitación a los habitantes de la colonia Terrazas a participar en la jornada gratuita de vacunación antirrábica para el día de hoy, jueves 6 de agosto, a partir de las 6 de la tarde en la plaza principal de la colonia.
5: 6 de la tarde a 8 de la noche, y también tendremos una pega de calcas alusivas a la adopción del centro de zoonosis. Los invitamos que aprovechen estos servicios que brinda el municipio.
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2: Marca la temperatura en Ciudad Delicias los 23 grados. Son exactamente ya las 7 de la mañana con 3 minutos, 7 con 3. ¿Cómo se encuentra el día de hoy? ¿Cómo amaneció y qué tal ha avanzado su semana? ¿Y cómo lo ha tratado este mes de agosto 2026? Siguen avanzando las vacaciones de una manera pues bastante rápida. Estos días se pasan volando, como comúnmente dicen, y hay que aprovecharlos. Sobre todo, le repito, el sector educativo, ya que los profesores entran primero personal administrativo y posteriormente, por supuesto, los alumnos, igualmente con los padres de familia. Pues ya algunos con tiempo se prepararon para los útiles escolares, y algunos otros todavía están esperando alguna buena oferta, por supuesto, para poder comprar y pues que ya tenga todo listo su estudiante para este próximo ciclo escolar. Nosotros siempre listos para llevarle a usted toda la información a través de Flamingo 93.7, La Lupe 98.9. Mi nombre es Eduardo Hernández, esto es Noticieros Radice Radio. Muy buenos días. El día de ayer llamó la atención la presencia de los elementos de la Comisión Local de Búsqueda de la Fiscalía General del Estado, ya que desplegaron un operativo en distintos puntos de Delicias, eso como parte de acciones de localización de personas, donde las primeras diligencias se realizaron en un predio ubicado a un costado del fraccionamiento Valle de Montalbán. Esto en las inmediaciones de la Avenida Solidaridad, donde participaron aproximadamente 30 elementos, apoyados por binomios caninos especializados en búsqueda. Posteriormente se trasladaron hacia un segundo predio ubicado sobre la carretera que conduce a la presa Rosetilla, a espaldas del CETIS 87, a la altura de un balneario, para que se ubique mejor, donde continuaron las labores de rastreo. Posteriormente solicitamos la información con la autoridad competente, muy herméticos, le repito, en torno a conforme se estaban desarrollando estas actividades. Ya posteriormente, los mismos elementos de la Comisión Local de Búsqueda, en coordinación con personal de la Agencia Estatal de Investigación y Binomios, llevaron a cabo este operativo de rastreo pedestre para localizar a Marcelino Rivera Aguilar, un adulto mayor que había sido reportado como desaparecido. Las acciones se realizaron el día de ayer, 5 de agosto, en dos predios, el primero de ellos en el cruce de la Avenida Solidaridad y Tecnológico en el sector oriente de Delicias, donde agentes realizaron recorridos en busca de indicios que permitan obtener información sobre su paradero, ya que de acuerdo con las autoridades, Marcelino Rivera, de 77 años de edad, al momento de que sus familiares y conocidos dejaron de tener contacto con él, hecho que ocurrió el pasado 29 de junio, fue interpuesta una denuncia correspondiente ante el Ministerio Público. En este operativo participaron 17 elementos entre agentes de investigación, peritos de criminalística y binomios caninos, quienes realizaron recorridos aproximadamente de un kilómetro de ida y vuelta dentro de la zona considerada de interés. Además, personal de corporación colocó cédulas de búsqueda en calles principales y establecimientos comerciales cercanos, al tiempo que efectuaron diferentes entrevistas con ciudadanos que pudieran aportar algún tipo de información sobre posibles avistamientos de este adulto mayor. La Fiscalía General del Estado informó que van a continuar con las labores de búsqueda y localización de personas ausentes, con el objetivo de reunir datos, por supuesto, para su ubicación y certezas de sus familiares. Tenemos parte de los audios que brinda la misma autoridad. Aquí escuchamos el reporte.
6: La tarde de este miércoles 5 de agosto, elementos de la Comisión Local de Búsqueda y de la Unidad Especializada en Investigación de Personas Ausentes y Privadas de la Libertad de la Fiscalía de Distrito Zona Centro realizaron un operativo de rastreo forense en un par de predios contiguos al cruce de las avenidas Solidaridad y Tecnológico en el sector oriente de Ciudad Delicias. Las acciones estuvieron enfocadas a conseguir indicios relacionados con la desaparición de Marcelino Rivera Aguilar, quien contaba con 77 años de edad el día 29 de junio, que es cuando familiares y conocidos declararon haber dejado de tener contacto con él y fue reportado ante el Ministerio Público. Un grupo de 17 agentes de investigación, peritos en criminalística y binomios caninos especializados recorrieron aproximadamente un kilómetro de ida y vuelta mediante un rastreo pedestre en el área de interés ubicada en el sector oriente de la ciudad. De igual manera, se llevó a cabo la colocación de cédulas de búsqueda del ausente en calles principales y comercios, acompañados de entrevistas que pudieran brindar datos de pruebas sobre posibles avistamientos. La Fiscalía General del Estado trabaja de manera permanente en la búsqueda y localización de personas desaparecidas a fin de brindar tranquilidad y certeza a sus familias.
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Ya estamos de regreso, 23 grados en Delicias, son ya las 7 de la mañana con 11 minutos, 7 con 11. Los números de atención de Noticiero Radisa, como siempre, para servirles, 639-474-0993. Y también 639-472-0660. Estamos para servirles, será un placer saludarlo a través de Noticieros Radisa Radio. 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El descuido, el exceso de confianza, el traer muchas cosas en la mente tal vez nos lleva a ser en ocasiones

0: Ciudadanos observaron a este animalito al interior de un automóvil, un Dodge, mientras que la temperatura estaba aproximadamente en los 36 grados. Así marcaba el termómetro aproximadamente a esa hora. Y le digo aproximadamente a esa hora porque la sensación térmica es otra. Y usted sabe que cuando se sube usted a su vehículo y no ha bajado los vidrios, es realmente preocupante las temperaturas que alcanzan estos vehículos cerrados a esta hora. Al arribar, los agentes confirmaron de que se trataba un perro pequeño de raza chihuahua, el cual permanecía dentro de una transportadora sin la ventilación. Minutos después, arribó la propietaria del vehículo, quien explicó que había ingresado al restaurante para realizar una compra y que este animalito permaneció únicamente 15 minutos. Hay que recordar también, si usted va ciertos días, por ejemplo, ayer es uno de los días en los cuales este restaurante, que es un expendio de pollo, es decir, se comercializa pollo, duran bastante en poder atenderlo. Bastante. Estamos hablando de tiempos, para que se dé una idea. Primero le dicen que 20 minutos, posteriormente le dicen que otros 20 y así sucesivamente hasta pasar horas inclusive para poderlo despachar de su producto. Y es algo de las quejas que hace la misma ciudadanía en torno al lento servicio que se ofrece en dicho restaurante de comida rápida, rápida entre paréntesis. Pues minutos después arribó la propietaria del vehículo, quien explicó que había ingresado, le repito, a este restaurante y que duró aproximadamente 15 minutos. No obstante, como medida preventiva, el perro fue asegurado por personal del Centro de Rescate Animal, donde será valorado y fue valorado por un médico veterinario para descartar posibles afectaciones derivadas de la exposición a las altas temperaturas. Tras concluir estas diligencias, el levantamiento también se realizaron de las actas, las unidades se retiraron del lugar. Y hacen este llamado a la población para evitar dejar mascotas, mucho más personas, obviamente, dentro de los vehículos cerrados, especialmente en esta temporada de calor, que usted sabe que las temperaturas han estado muy altas en los últimos días. Es algo insoportable. Ahora imagínese con los vidrios arriba dentro de un vehículo. Es algo que preocupa. Tenemos también la entrevista con la autoridad competente, en este caso Samuel Santana. El día de ayer nos atendió vía telefónica minutos después de que pasara esta movilización de las autoridades. Tenemos aquí los audios. Escuchamos.
1: Samuel Santana, del Centro de Rescate Animal y Zoonosis. Sí, claro, fue un reporte que nos hizo llegar Protección Civil, de una señora que dejó a su mascota dentro del carro con los vidrios arriba. Ella se baja a Kentucky a comprar su comida, se baja con la hija, deja la mascota arriba del carro con los vidrios arriba y ya. Lo encara un señor y le dice que por qué hizo eso. La señora se molesta y ya es cuando entran ahí los de Protección Civil y Policía Municipal. Entonces ya nos hacen el llamado para también nosotros checar a ver cómo está el perrito. El perrito nosotros lo recogimos, lo llevamos a valoración ahí al Centro de Rescate Animal. Está todo bien. Nosotros también tuvimos una plática con la señora. Nos dijo que ahorita iba ella por la mascota. Lo que procede ahí pues es hacerle una sanción por haber dejado el cachorrito ahí arriba del carro.
2: En este caso, ¿ustedes darán seguimiento sobre los cuidados que tiene esta persona con su mascota o ya nomás con cumplir ellos pues esas respectivas amonestaciones que se le aplicaron?
1: Sí, mira, nosotros al momento de hacerle la multa, la paga ella y nos firma una carta responsiva en donde la invitamos a que lleve la mascota ahí a Zoonosis para seguirla valorando. En caso de que no vaya, pues nosotros la traíamos ahí molestando en el domicilio.
2: ¿Algún otro caso que se haya dado algo similar aquí en la ciudad o no han tenido algo al respecto?
1: Fíjate que no, hasta ahorita no. Este es el primero que me toca a mí y por eso se actuó así de manera rápida para asegurarnos el bienestar del animalito.
2: ¿Alguna recomendación para la ciudadanía ahorita que pues están las temperaturas bastante fuertes?
1: Sí, es pues cuidar a sus mascotas del calor, también ellos la sufren como uno, mantenerlos hidratados, no sacarlos a la hora donde está el sol más fuerte, porque también ellos lo resienten en sus patitas. Si lo van a sacar a pasear, pues ya sería ya en la tarde, ya cuando baje el sol, o muy temprano antes de que pegue más recio el sol.
0: le estarán dando

0: Seguimiento a esto, le repito, porque es algo serio y usted sabe que las leyes en el cuidado de los animalitos han cambiado mucho dentro de los últimos tiempos. Escuche bien nada más para que se dé una idea, ¿eh? Porque mucha gente dice que es algo exagerado. Un auto cerrado bajo el sol puede elevar la temperatura interior 60 grados o 70 grados en cuestión de minutos. ¡Minutos! En tan solo 10 o 20 minutos, la temperatura dentro del vehículo puede subir más de 10 grados con respecto al exterior, volviéndose un espacio extremadamente peligroso. Estamos hablando ayer un aproximado, para que sea una idea, 36 grados marcaba la temperatura. 36 grados. Incluso se elevó más la temperatura hasta los 38 inclusive, pero vamos a dejarlo en 36. Estamos hablando de que el incremento de la temperatura por tiempo, aproximadamente en 10 minutos, el interior sube 10 grados centígrados sobre la temperatura ambiente. Es decir, si marcaba 36 grados, súmale 10 grados más. Estamos hablando de 46 grados en 10 minutos. 10 minutos. Ya si hablamos de 20 o 30 minutos o hablamos de más, obviamente, de 20 a 30 minutos pudiera superar los 50 grados centígrados. Una hora o más puede alcanzar entre los 60 y los 70 grados centígrados, especialmente en superficies como el volante y los asientos. Entonces, esto es para que se dé una idea. Estamos hablando, si afuera hay 35 grados, pues hay que sumarle todavía esto, 10 grados. En 10 a 15 minutos, aproximadamente, 46, 45 grados. Y es igual de, vaya, complicado entender, ¿no?, que tenemos nuestro día a día con actividades y se nos puede pasar por la presión, por el tiempo, por lo que usted guste y quiera. Porque pensamos que nos iban a atender rápido, tal vez, porque pensamos que era únicamente ir, comprar y salir algo rápido. Pero a pesar de esto, a pesar de que sus compromisos, sus pendientes, usted crea, piense que va a ser rápido, aún así hay que bajar estos vidrios si es que tiene alguna persona o algún animalito arriba de su vehículo. Hay algunos vehículos en los que las personas les dejan el aire acondicionado prendido para evitar precisamente algo más cuando hay una persona arriba. Porque sí es las temperaturas muy extremas en nuestro estado de Chihuahua, como seguramente usted ya lo sabe. Los errores pasan, los descuidos obviamente también y los accidentes con más ganas. Tenga mucho cuidado, tenga precaución. Afortunadamente, en entrevista con el licenciado Santana nos mencionan de que no ha sido recurrente este tipo de llamados, pero no está por demás hacer la recomendación y reiterando, por supuesto, el llamado al sentido común. Les encargamos mucho a los niños, a los adultos mayores, a los jóvenes en general, a cualquier persona, evitar dejarla bajo los rayos del sol, más si se trata de un vehículo cerrado, por favor. Y en animalitos obviamente también es lo mismo. Hay algunas mascotitas que lamentablemente las tienen en la azotea, imagínese. Ellos sienten igual, por supuesto, sufren quemaduras, deshidratación, todo igual que nosotros. Entonces el llamado es para extremar precauciones y evitar algún tipo de desenlace fatal. Tómelo en cuenta. Son ya las 7 de la mañana con 23 minutos. Vamos a un corte comercial.
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0: Ya son las 7 de la mañana más 27 minutos, marca 23 grados la temperatura en Ciudad Delicias. ¿Sabe de que cuando nos llegan los reportes, así como nos van llegando, los vamos canalizando con la autoridad competente? Es importante aclarar, porque de repente se puede malentender que nosotros cumplimos con ese servicio social a la comunidad. Es decir, si usted tiene una falla en el alumbrado público, no se la ha atendido la autoridad porque tal vez usted ya ha hecho los reportes, diferentes razones, motivos, etcétera, por poner algún ejemplo. Entonces nos marca a nosotros, nos brinda su reporte y nosotros canalizamos ese reporte de manera directa con la autoridad competente, en este caso la Dirección de Servicios Públicos Municipales, en este ejemplo que le menciono. Tenemos contacto directo con los directores de las dependencias en los diferentes municipios. Nosotros como tal no podemos ir a arreglar las fallas en el alumbrado público por obvias razones, no nos encargamos de eso, no tenemos los conocimientos para eso. Entonces, en muchas ocasiones se malentiende, no sabemos por qué, pero se malentiende. Entonces, le repito, no es nuestra jurisdicción. ¿Por qué? Porque no tenemos esos conocimientos de ir a ni el material, ni el equipo, ni la herramienta, lo que se guste y quiera, de ir a arreglar nosotros mismos una lámpara de un alumbrado público. ¿Por qué? Porque no se puede. Porque hay dependencias que se dedican a eso y obviamente nosotros incurriríamos en una falta administrativa y aparte poner en riesgo a otras personas por las fallas que se puedan ocasionar. Nosotros cumplimos con ese punto. Y claro que si no le han atendido cierto reporte, por supuesto que nosotros seguimos insistiendo para que le brinden una solución. Lo ideal al momento de que usted nos pueda proporcionar algún reporte es que también nos pueda dejar su nombre y su número. ¿Para qué? Para que tenga contacto directo la autoridad con usted y los mismos directivos. Es decir, si no se le ha arreglado, por poner ese mismo ejemplo, el alumbrado, se le pregunta a usted de manera directa a través de un mensaje, a través de alguna llamada, según se pongan de acuerdo, para ver si ya el personal le solucionó esa problemática a usted. Y de esta manera, pues ya obviamente que le brinden una solución rápida y también una solución ágil. Y también que le den seguimiento a su reporte. Y esto aplica para todo, Nosotros, le repito, no podemos hacer eso por obvias razones en cuestión de ir a arreglar algún asunto, por ejemplo, alguna falla en el alumbrado público, mucho menos poder ir a tapar un bache, ¿no? Nosotros, con la autoridad, pues hacemos esto lo propio y lo correspondiente. También es importante aclarar que no todos los reportes los podemos leer al aire porque en ocasiones son muchos y por cuestiones de tiempo pues no nos alcanza obviamente para poder darle lectura a todos y cada uno de los reportes. Pero usted tenga esa seguridad de que nosotros cuando usted nos brinda esa información nosotros lo canalizamos con las autoridades. Ya sea aquí en Delicias, sea en Meoqui, sea en Saucillo, sea en Rosales, nosotros buscamos siempre canalizar estos reportes de manera directa y así lo hacemos siempre y nos reciben obviamente y con mucho gusto y agradecemos mucho a los directores de las dependencias, más obviamente le repito, son la mayoría de los reportes de alumbrado, de obras públicas, también incluso el departamento de vialidad. Agradecemos mucho al departamento de desarrollo urbano y ecología y tenemos esta buena relación, ¿no?, con los directivos, con los directores de estas dependencias. Pero sí, si su reporte lo hizo ya sea en el noticiero de la mañana, en el noticiero de la tarde, aquí con nosotros en este espacio de Noticiero Radiza, que es de 7 a 8 de la mañana, de lunes a sábado, y de 1 a 2:30 de la tarde, igualmente de lunes a sábado, tenga esa completa, absoluta y total seguridad de que su reporte lo canalizamos con la autoridad competente, a pesar de que no le demos lectura al aire. Sí, es importante aclarar eso porque de repente sí se molestan con nuestros operadores en cabina. Entonces, pues ellos, le repito, no tienen la culpa de que no se haya atendido un reporte en tiempo y forma cuando usted lo mencionó. Y es por ello que es importante que nos pueda dejar algún número de teléfono y el nombre para que la misma autoridad pues le dé el seguimiento a su caso y que le confirmen de que ya se atendió. Sería lo ideal. Si no quiere dejar nombre y teléfono, no importa, de igual manera se hace el mismo procedimiento pero sí es complicado, le repito, en muchas ocasiones ellos mismos, los mismos vecinos, nos dicen, ya se atendió, muchas gracias, lo cual nosotros agradecemos mucho para tener este control, ¿no?, de que ya se atendió tal o cual reporte. Hay algunos, por la naturaleza, que no se pueden atender de una manera ágil o rápida. ¿Por qué? Porque requiere de un proceso y así lo marcan los protocolos. He puesto mucho este ejemplo de los predios o lotes baldíos. No es únicamente lo reporto y al día siguiente ya va el municipio a limpiarlo. Se requiere de un proceso especial. Se requiere de algunas notificaciones para el dueño del predio para que él tenga la oportunidad de poderlo limpiar antes de aplicar las sanciones correspondientes. Entonces, sí, por ley se requiere cierto lapso de tiempo entre una notificación y otra ya para poder entrar a la autoridad y poder limpiar ese predio y ya aplicar obviamente las multas o las sanciones. Igualmente, cuando se hace un reporte de alguna omisión, por ejemplo, con el tema de los perritos, del maltrato animal, se canaliza este reporte y la autoridad investiga, porque no es únicamente llego y me llevo al perro, llego y aplico la multa, no. Se tiene que entrevistar para ver si realmente ese reporte es real o no, y si realmente ocurrió en una omisión de algún tipo de cuidado con los animalitos. Es un ejemplo. Entonces, se tiene que investigar, ya si se investiga, se le dice a la persona que por favor se haga cargo, que si no se hace cargo se van a tener que llevar al animalito, y así sucesivamente con diferentes ejemplos le trato de explicar cómo trabaja la autoridad y cómo también nosotros trabajamos, para que no se nos vaya a confundir y de repente llegar a ciertos malos entendidos, etcétera. Todos los reportes se canalizan, todos los reportes, a pesar de que usted no los escucha al aire, nosotros los canalizamos, tenga esa total y completa y absoluta seguridad. Es nuestro compromiso con usted para brindarle también este servicio a través de los diferentes espacios de Noticiero Radisa. Cuente con ello y, por supuesto, seguimos a sus órdenes. Son ya las 7 de la mañana con 34 minutos. Vamos a una pausa comercial.
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0: Ya estamos de regreso. 7:37 ya. Siguen llegando los reportes. Gracias. Estamos hablando de que hay una situación con, que ya lo habíamos reportado, por cierto, con una persona en la calle Roberto Cano, en la colonia Ignacio Sanríquez, más conocida como Fonapo. Menciona que la problemática tiene con los habitantes de la misma calle, siempre están afectando con alguna situación en su domicilio, la venta en chicles y algunas otras situaciones, menciona. Comenta que la atendieron en desarrollo urbano, pero que nada más la escucharon y no le han dado una situación, una resolución, vaya, la problemática con sus vecinos. Lo volvimos a canalizar ya, pues si ya será algún otro departamento al cual se canalice de justicia cívica, tal vez, para poder obviamente tener esta pues mejor convivencia con los vecinos. Porque si hay algunos vecinos muy problemáticos, le repito, que en ocasiones con la música alta, con alguna problemática de no llevarse bien, y lo peor es que los tiene uno a un lado. Entonces, es una situación del día a día. Ya lo canalizamos con la autoridad competente. También nos está reportando calle Germán Corral, en la colonia Ignacio Enríquez. La semana pasada se reportó una lámpara sin funcionar. Fueron a repararla, pero de nueva cuenta volvió a fallar. Muchas gracias. Así ya se tiene una mayor información de la base de datos de ellos para analizar y saber cuál es la problemática de raíz. Muchas gracias a la gente que es muy específica con sus reportes. Nos mencionan que un transformador tronó ayer en las canchas del refugio aproximadamente a las 6 de la tarde. Mencionan que no hay alumbrado público, energía eléctrica sí, en los domicilios sí. Muy bien, también ya lo canalizamos con servicios públicos municipales. Tal vez se tendrá que trabajar en coordinación, en este caso, con Comisión Federal de Electricidad para poder realizar algunos trabajos, adecuaciones en conjunto. Seguimos a sus órdenes a través de los números de Noticieros Radice Radio. Ponga mucha atención porque el día de hoy hay una campaña gratuita de vacunación antirrábica y desparasitación externa para perros y gatos. Una petición que se hizo por parte de los mismos ciudadanos, de los mismos vecinos de la colonia Terrazas. Es importante que cuando se solicite algún tipo de campaña en ciertos sectores, ciertas colonias, se tenga una buena respuesta para que la misma autoridad, pues obviamente al momento de que le piden algún tipo de campaña, etcétera, pues puedan tener esta respuesta porque ellos mismos lo están pidiendo. Entonces la invitación, y esto es para los vecinos de la colonia Terrazas, 6 de la tarde a las 8 de la noche, será en la plaza principal de la colonia y tenemos aquí la invitación.
9: Sí, mira, seguimos trabajando con las campañas de vacunación antirrábica y desparasitación externa. Este jueves 6 de agosto le toca a la colonia Terrazas en la plaza principal de 6 de la tarde a 8 de la noche y también tendremos una pega de calcas alusivas a la adopción del centro de zoonosis. Los invitamos que aprovechen estos servicios que brinda el municipio.
10: ¿Qué requisito?
9: Ninguno. Es gratuito, los esperamos. Aprovechen la vacunación, aprovechen el tema de la desparasitación. Es un líquido que se les pone para que caigan todas las garrapatas ahorita con el calor y las lluvias. Ha proliferado esa plaga, entonces invitar a la ciudadanía que se acerque y aproveche. Y a quien nos gusta apoyar con su carro, tendremos una pega de calcamonías alusivas al centro de zoonosis para promover la adopción.
10: ¿Han estado en otras colonias ya con el tema de la vacunación?
9: Sí, ya hemos estado en varias colonias. Hemos estado trabajando en la colonia PRI, en San Carlos, en la colonia Revolución, en la colonia Campesina, en el 92 y varias más. ¿Hay alguna programación posterior a eso que yo creo que sigue la colonia Revolución de vuelta?
10: Es sumamente importante que aproveche la ciudadanía.
9: Sí, la verdad es sin costo y pues estamos apoyando un poquito al tema de la economía familiar y sobre todo a la salud pública de los animales.
10: ¿Por qué se eligió la colonia Terrazas?
9: Tiene un fuerte índice de animales y es una solicitud que nos hizo la comunidad, el comité vecinal.
10: ¿Así le pueden hacer las demás colonias?
9: Sí, mira, ahí hemos estado visitando con la perrera, haciendo recorrido y una solicitud por escrito del comité. Entonces, tenemos programado, pero si hay necesidad de algún comité o algo, que nos hagan la solicitud.
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0: Solamente 15 minutos ya, 15 antes de las 8 de la mañana, que no se le vaya a hacer tarde. Tenemos la información sobre un choque en la avenida Séptima y Quinta Oriente, daños aproximadamente de 6,000 pesos. El oficial en turno habló para Noticieros Radice. Escuchemos.
1: Ya, buenas tardes. ¿Me proporciona su nombre y cargo?
2: Agente de Vialidad Rubén Muñoz, aquí en la avenida Séptima Oriente y calle Quinta Oriente. Necesito un percance vial donde participa un Dodge color azul y un Focus color arena.
1: ¿Personas lesionadas en el lugar?
2: Se solicitó el servicio de emergencia para que checara tanto a los conductores como a los tripulantes del vehículo. Ya no fue necesario el traslado.
1: ¿Daños materiales?
2: Aproximadamente entregamos unos 6,000 pesos.
1: ¿Contaban con seguro vehicular?
2: De hecho, llegaron a un acuerdo aquí en el lugar con el ajustador del vehículo 2, de la víctima.
1: ¿Qué procede ahí por su parte?
2: Aquí lo que procede es aplicar lo que viene siendo las sanciones administrativas y llegar a ir a cuidar el departamento de allá para que firmen el libro de acuerdos.
1: Gracias. Sí.
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0: Son ya las 7 de la mañana con 49 minutos, 23 grados en Delicias. El día de ayer estuvieron aquí con nosotros elementos de la Dirección de Seguridad Pública Municipal, específicamente del área del Departamento de Prevención Delictiva, haciendo dando este mensaje a la población en general. Estuvo presente el jefe del Departamento de Prevención Delictiva, licenciado Eduardo Gutiérrez, acompañado por la licenciada Arely Camarena, destacando la importancia de que la población conozca cómo operan los delitos para evitar convertirse en víctima. Estamos hablando de la extorsión, estamos hablando del secuestro virtual. Explicaron la diferencia entre un fraude y una extorsión, señalando que el fraude de los delincuentes utilizan engaños para que la víctima entregue dinero de manera voluntaria, mientras que en la extorsión recurren a amenazas, intimidación e incluso violencia psicológica para obligar a las personas a realizar depósitos o proporcionar alguna información. Menciona que aquí en Delicias, ante los reportes relacionados con este tipo de delitos son mínimos, indicó que el objetivo del área preventiva, como así lo dice, es anticiparse ante estas situaciones mediante campañas de orientación dirigidas a la población. Hay sectores vulnerables, obviamente, como nuestros adultos mayores, que siempre nosotros estamos muy al pendiente de ellos, de toda la información que tenga que ver con nuestros abuelitos, con nuestros adultos mayores, porque son muy vulnerables y cada época, tanto en cuestión de las temperaturas, como son altas temperaturas, como son bajas temperaturas, les decimos qué día, aproximadamente a qué hora se estarán registrando, igualmente si hay algún tipo de frente frío o bien alguna onda de calor. Igualmente, cuando se realizan depósitos importantes como el pago del aguinaldo, de los ahorros, etcétera, también obviamente para que tengan cuidado el momento de retirar su dinero, siempre acompañados de alguna persona, algún familiar, para evitar que sean víctimas de algún tipo de engaño en los cajeros automáticos, porque lamentablemente así se da. Igualmente, con este tema de los de las extorsiones, de los fraudes, es importante que si no conoce el número de teléfono, no lo conteste. ¿Por qué? Porque esas personas son muy hábiles. Y cuando menos se da cuenta, ya le proporcionó información, nombres, direcciones, etcétera. Entonces tenga mucho cuidado porque sí se han dado los reportes. ¿Sabe que también es algo de lo que nos mencionaron? Que cuando son víctimas de algún tipo de fraude, no lo reportan. ¿Por qué? Porque les da vergüenza. Les da vergüenza a las personas aceptar que fueron engañadas. Pero sí se recomienda sí o sí realizar el reporte. ¿Para qué? Primero, para tener esa opción de poder, en dado caso, recuperar esa cantidad de dinero que usted depositó. Y segundo, para que más personas eviten y conozcan el modo de operar y eviten realizar depósitos o eviten ser víctimas de algún tipo de extorsión o fraude. Nunca proporcione datos personales como direcciones, horarios, escuelas, lugares de trabajo, información sobre familiares. Además, siempre en todo momento evite realizar depósitos o transferencia únicamente por instrucciones recibidas mediante una llamada telefónica. Ya se tiene esta coordinación con Seguridad Pública, con los encargados de ciertas tiendas de conveniencia al momento de que detecten alguna situación de alarma de personas nerviosas realizando algún tipo de depósito mediante una llamada telefónica. Se activan diferentes protocolos para poder inhibir este tipo de extorsiones que se concreten. Pero siempre usted tiene el control de esto. Colgar y marcar el 911. Sabe que me están amenazando, sabe que me están intimidando, sabe que me están diciendo groserías para que yo deposite o se supone que tienen algún familiar mío retenido, etcétera. Siempre confíe en las autoridades a través del número 911 para que le den esta asesoría, este seguimiento, porque cada caso es diferente. Si se han reportado fraudes, si se han reportado intentos de extorsión, si usted es víctima de alguno, haga también lo propio marcando el 911 para que le den la asesoría y que sepa qué hacer en estos casos de emergencia. La nota aparece publicada a través de ADC Noticias Digital de Radisa. Si quiere más información. Solamente 6 minutos antes de las 8 de la mañana, vamos a un corte comercial.
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0: Solamente 3 minutos ya los que nos separan ahora de las 8 de la mañana, que hay que mencionar con relación al clima. Ya tenemos 25 grados, lo que marca el termómetro en este preciso momento. Para el día de hoy esperamos temperaturas que pudieran alcanzar fácilmente los 37 a 38 grados. También para el día de hoy nos llama la atención una ligera probabilidad de precipitaciones, 10% nos marca la gráfica. Ojalá, le repito, que sea pues una noche con algo de lluvias, aunque sean ligeras para Ciudad Delicias. El día de mañana se incrementa la probabilidad de las precipitaciones, 40% nos marca la gráfica, contemplando temperaturas mínimas de 23 grados y una máxima de 34. Para el día de mañana, viento nos marca únicamente 19 kilómetros por hora. Para el sábado, mínima de 21, máxima de 35, 20% de probabilidad de lluvia para el sábado. Y ya para el domingo estaríamos cerrando la semana con cielo despejado para Delicias, mínima de 21 y una máxima de 34. Continúa la esperanza de que se registren lluvias, contemplado para las próximas horas, ojalá que así sea. Son pronósticos, aún así tómelos en cuenta. Ya sabe, como siempre, lo escucho aquí, a través de Noticieros Radice Radio. Mi nombre es Eduardo Hernández. Que tenga usted un excelente jueves.
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Y gente, muy buenos días. Ahora sí, 8 de la mañana en punto, llegando aquí a cabina del 93.7, deseándoles como siempre una espléndida mañana. Oigan, pues ya iniciando, arrancando motores en este jueves 6 de agosto del 2026. ¿Cómo andan? ¿Cómo les anda yendo? ¿Cómo les fue en su mitad de semana, ombliguito de semana? ¿Qué hicieron? ¿A dónde fueron? Platíquenme. Espero y se la hayan pasado súper bien en caso de que hayan salido, porque ¿qué culpa tienen los miércoles de no ser viernes? ¿Sí o no? La mera neta. Oigan, vamos a iniciar con muy buenos temas musicales, pero pues ya saben, ¿no? Siempre les llevo una frasecita motivacional, una plática amena cada mañana. Y pues hoy vamos a hablar sobre una frase que seguramente todos hemos escuchado alguna vez. Y esta frase es: no sabemos lo que tenemos hasta que lo perdemos. Y aunque suene como un simple dicho, la verdad es que encierra una realidad muy fuerte, muy, muy, muy fuerte. Oigan, saludos a todos a la gente que nos escucha desde Rosales, Chihuahua. Acá nos están mandando ya sus mensajitos. Oigan, ¿cuántas veces hemos o damos por hecho que nuestros padres siempre estarán ahí, que nuestra pareja seguirá esperándonos, que nuestros amigos siempre tendrán tiempo para nosotros o nuestra salud nunca va a fallar? Vivimos tan ocupados persiguiendo lo que nos falta que dejamos de agradecer lo que en realidad ya tenemos. Es curioso, sí. Muchas personas pasan años queriendo comprar una casa, un automóvil o alcanzar un mejor empleo. Cuando finalmente lo consiguen, perdón, al poco tiempo deja de sorprenderles y empieza a desear algo más. No acostumbrarnos tan rápido a las bendiciones que olvidamos lo mucho que un día soñamos con ellas. Y lo mismo sucede con las personas. A veces dejamos de llamar, de abrazar, de decir te quiero, porque pensamos que habrá otra oportunidad, pero la vida no siempre avisa. Hay despedidas que llegan sin previo aviso y palabras que nunca podrán decirse. Así que, pues miren, valorar no significa esperar a perder. Valorar es escuchar con atención a quien nos habla, agradecer un plato de comida, disfrutar una conversación con nuestros padres, jugar con nuestros hijos, cuidar a nuestra pareja y estar presente con nuestros amigos. Estos son los pequeños momentos los que terminan convirtiéndose en los grandes recuerdos. También hay que valorar nuestro tiempo, porque el dinero puede recuperarse, un objeto puede reemplazarse, pero el tiempo jamás vuelve. Cada minuto que dejamos pasar es una oportunidad menos para ser feliz a alguien o para ser felices nosotros mismos. Así que hoy quiero hacerte una invitación antes de que se llegue la noche y antes de dormir, piensa en tres cosas o en tres personas que tienes en tu vida y que quizá has dado por sentadas. Tal vez sea el momento de agradecerles, de llamarles o simplemente de decirles cuánto significan para ti. Porque el verdadero secreto no está en llorar cuando algo ya no está o alguien, sino en aprender a disfrutarlos mientras aún podemos. Así que no esperes a que una silla quede vacía en la mesa para darte cuenta de cuánto extrañas a quien se sentaba en ella. Abraza, agradece, cuida y ama hoy, porque el mañana nunca viene con garantía. Así iniciamos a través de Flamingo 93.7. Yo te invito a que te comuniques conmigo en esta mañana. Tengo dos líneas disponibles: 4740993 y 6391650733, que es la vía del WhatsApp. Así que, oigan, saludando aquí a la gente de Rosales, como les digo. Dice: hoy no trabajé, buenos días. Hijo, qué chulada, ¿eh? A descansar, se ha dicho. Les tengo una sorpresita, pero ahorita se las digo. Así que, pues arrancamos. Arrancamos con muy buenos temas musicales en esta mañana. Bienvenidos a Flamingo 93.7. Mi nombre es Adrián. Acompáñame hasta las 9.

0: Y así fue como iniciamos en esta mañana a través de Flamingo 93.7. Ella fue Yuridia, como yo, nadie te ha amado. Vamos a un corte y volvemos.
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Regresamos, 8:15. Oigan, saludando a la gente que nos manda su WhatsApp desde bien temprano. Buenos días, gracias, saluditos para Angélica. También saludos para mi hermano Luis Raúl Jiménez. Oigan, saluditos. Saluditos a la gente del sector poniente comunicándose, para Yancy también, Yancy Ochoa. Hasta allá está el sector poniente de la ciudad de Delicias. A la gente de Las Huertas, muy buenos días, gracias por estarnos escribiendo. Recuerden que ustedes también pueden hacerlo al 639-165-0733. Así que saluditos a todos ellos. Saluditos también al buen compadrito, a Carlos Calcaño, buenos días. A la comadre Chío, buenos días también. Ánimo, ánimo, vamos a darle la chamba, vamos a darle duro. Ya es juevesito, ya mañana fin de semana, y a disfrutar, porque el sabadito se vienen buenas cosas. Ay, bueno, seguimos con más. Viene ahora esta mujerona, también una de las cantantes que definen mucho el género pop aquí en Flamingo 93.7 y en todos, en todos. Llega Gloria Trevi con el tema No Estás Sola, un tema bastante bueno. Así que ustedes pueden pedir su tema favorito también, si se les antoja escuchar a alguien, luego, échenle. Mándenme su mensajito, yo aquí con gusto los estaré recibiendo. Así que, pues vamos a continuar con más. Ella es Gloria Trevi, sonando a través del 93.7.

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5: Y continuamos 8:24 minutitos aquí en Flamingo 93.7, como siempre, trayéndote lo mejor de la música. Llega Motel con Dime Ven, sonando en el 93.7.

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Oigan, ellos fueron Lazo con el tema Feliz Aniversario. 8:38. Déjenme les digo cómo va la temperatura al momento. En la ciudad de Delicias marcando los 27 grados centígrados. Así que, pues, pinta para hoy una máxima de 36 grados. Va a estar sabrosón, ¿eh? Va a estar sabrosón. Ya saben, las recomendaciones desde que se mantenga bien hidratado y, pues, sobre todo, pues, bien protegido. Que traiga su sombrilla para que no se vaya a andar quemando ahí la piel, le vayan a salir ronchitas o algo. Y, pues, como todo, ¿no? Siempre usar el bloqueador para andar bien, bien protegidos de nuestra piel. Oigan, vamos a continuar con más. Viene a continuación el tema Si se acaba el mundo. Una colaboración de Dana con El Malilla. Vamos a ver qué tal suena este tema musical. Así que recuerda que te puedes comunicar conmigo. Tengo dos líneas disponibles. Llamadas 474-0993. WhatsApp 639-165-0733. Antes.

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0: Y con Carlos Rivera mandamos el siguiente corte. Regresamos rapidísimo. Rapidísimo a la frecuencia del 93.7. No le cambies.
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Nunca se olvidan. Oigan, qué buen rolón. What's up? For Non-Blondes. Oigan, sonando aquí a través de Flamingo 93.7. Llega el momento de yo despedirme de ustedes deseándoles un excelente jueves. Pues nos vamos con un algo de cajón, algo bastante romántico. Esto a cargo del señorón Ricardo Montaner, Castillo Azul. Que tengan un excelente jueves. Pásenla bonito. Nos escuchamos despuesito. Adiós. Hasta mañana.

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0: Oigan, estamos de regreso a través de Flamingo 93.7 y es que hay canciones, hay temas que se convierten completamente en mapas de nuestra vida, de esas que te recuerdan que los obstáculos nos hacen más fuertes y que al final lo valioso es el viaje y no el destino. Con la voz que marcó toda una generación estrenada en la pantalla grande en el 2009, vámonos con algo de Miley Cyrus. Esto es un clásico total. Lo escuchas a través de Flamingo 93.7 de Climb.

Oigan, es el momento de irnos con más música y justamente prácticamente faltando 10 para las 10. Nos vamos con una canción del mismo nombre, algo de Playa Limbo. A través de Flamingo 93.7, comunícate 474-0993.

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2: Elementos de la Dirección de Seguridad Pública Municipal, así como personal del Centro de Rescate Animal, atendieron el reporte luego de que un perrito fuera localizado encerrado dentro de un vehículo con los vidrios completamente cerrados en el estacionamiento de un restaurante de comida rápida ubicado en el sector norte de Delicias, ya que de acuerdo con la información recabada en el lugar, ciudadanos observaron al animal al interior de un automóvil Dodge mientras la temperatura en el exterior rondaba entre los 36 grados centígrados, por lo cual solicitaron apoyo a través del sistema de emergencias 911. Tenemos el reporte de los accidentes más relevantes de las últimas horas.
3: Es un percance vial donde participó un Dodge color azul y un Focus color arena.
4: ¿Personas lesionadas en el lugar?
3: Eso solicitó el servicio de emergencia para que checara tanto a los conductores como a los tripulantes del vehículo.
2: Una movilización de los elementos de la Dirección de Seguridad Pública Municipal en Delicias, así como agentes de vialidad, se registró sobre la avenida Tecnológico en la colonia Lotes Urbanos, luego de un reporte relacionado con una mujer que presuntamente habría ocasionado daños a un vehículo particular. Hace la invitación a los habitantes de la colonia Terrazas a participar en la jornada gratuita de vacunación antirrábica para el día de hoy, jueves 6 de agosto, a partir de las 6 de la tarde en la plaza principal de la colonia.
5: 6 de la tarde a 8 de la noche, y también tendremos una pega de calcas alusivas a la adopción del centro de zoonosis. Los invitamos que aprovechen estos servicios que brinda el municipio.
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Avanzando rápidamente ya esta mañana de jueves 6 de agosto de este 2026. Oigan, y también avanza la temperatura, ¿eh? Son 30 grados lo que nos marca ya el termómetro, máxima de 36. Para que lo tomen en consideración. Saludos amigos, gracias por comunicarse aquí a cabina 474-0993. Le mandamos el saludo muy especial a nuestro amigo Julián, que están trabajando todavía, por ahí no han descansado en toda la semana. Veremos cómo se comporta el fin, ya que hay pronóstico de lluvia. Ojalá que pues venga con esto favorable para toda la región. Saludos para nuestro amigo Julián y para toda la cuadrilla de Jesús Vázquez, el muerto. Vámonos con música, algo por supuesto de los recuerdos y también algo que puedes escuchar todos los domingos de 3 a 4 de la tarde. 474-0993.

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Oigan, hay canciones que nunca mueren. Una de ellas es la que acabamos de escuchar de David Bisbal, Esclavo de tus besos. Y hay otras que solo esperan a que TikTok las vuelva a hacer virales. Hay un éxito del 2015 que regresó con todo a nuestros inicios. Está desbloqueándonos recuerdos, recordándonos quiénes son los verdaderos amigos, los cuales se quedan en las malas, también están en las buenas, en las peores y en todas. Sube el volumen porque llega con ustedes Locked Away. Esto es de R-City en compañía de Adam Levine. Un poquito de remix, pero por supuesto aquí a través de Flamingo 93.7, 10 de la mañana, ya con 17 minutos.

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Algo en lo que van a poder coincidir los millennials y los que no son, los que ya son de los ochentas también, ¿por qué no decirlo? Van a coincidir en este tema en cuanto Moenia es una de las grandes agrupaciones que tiene México y sobre todo estos temas que te presentamos aquí en Flamingo 93.7. Esto se llama Morir Tres Veces, lo que acabamos de escuchar. Oigan, y vamos con más música, algo de León Leiden y en compañía de Basilos. Esta ocasión es para los amigos. Saluditos para Jesús Rodríguez, para Chuy Rodríguez. Hasta Las Fuentes.

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8: Toca recordar esa época para algunos de emo, como así se conocían. Algo de Blink 182, I Miss You. Desde la mañana con 41 minutos.

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Oigan, ya únicamente 5 minutos, 5 antes de las 11 de la mañana, la temperatura ya sintiéndose en Ciudad Delicias de 32 grados centígrados y lo que nos marca para el día de hoy 36 grados como máxima. Recordándoles que hay pronóstico de lluvia para el día de mañana. Ayer se dejó sentir una ligera lluvia, vamos a decir ligera por no decir unas pequeñas gotitas por allá por el sector norte. Pero pues algo es algo, ¿verdad? Ya la esperanza, pues ahí está. Para el día de mañana, 40% de probabilidad. Veremos cómo pues va cambiando ese pronóstico. Esperemos que aumente. Y también, por supuesto, para el día de hoy. Porque para hoy no nos marca algo, pues, tanto favorable. Nada más, únicamente un pequeño lapso a partir más o menos como de las 5 de la tarde. Pero es muy pequeño. Esperemos que suba. Y que pues se deje venir una buena lluvia, un buen aguacero. Amigos, nosotros nos vamos a despedir esperando que tengan el mejor de los jueves y sobre todo pues el mejor de los días, que concluyan la semana de la mejor manera. Nos despedimos con un excelente tema, algo de División Minúscula. Mi nombre es Alicia, nos escuchamos en una próxima ocasión. Esto se llama Humanos Como Tú.

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0: Muy buenos días, ¿cómo estás, cariño? Feliz jueves, juevesito, jueves, 11 de la mañana con 8 minutos. ¿Cómo te encuentras el día de hoy? Oye, ¿hoy amaneciste más guapo y más guapa de lo usual? ¿Qué te hiciste? No. Hoy te ves resplandeciente y ¿sabes qué también está resplandeciente? El solcito el día de hoy. Son las 11:08 y la temperatura ya se encuentra marcando 32 grados de 37 esperados para este hermosísimo 6 de agosto. Bueno, mi nombre es Mane y pues te voy a estar acompañando con muchísimo gusto hasta la 1 de la tarde. Tuvimos en este bloque a Juanes y a Raguayana con Time Lapse de Sol y también una colaboración de Travis Barker y J Balvin con Jump. Esta canción original de Van Halen, pero con este, pues, remasterizado, amado, y que obviamente escuchas aquí en la frecuencia correcta. Comunícate al 474-0993, 474-0993 y 639-135-5193, 135-5193. Vamos a ir rápidamente a un corte comercial, pero regresamos con más de lo que te gusta escuchar en este jueves. Ya se siente el viernes, ya llega el viernesito y, por supuesto, lo hace en Flamingo porque estamos en agosto, a gusto y de vacaciones.
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Víctor Cárdenas, 11 de la mañana, 23 minutos. Y continuamos con más, con esta rolita que estoy segura que ya te encanta, ya forma parte de tu playlist e inclusive posiblemente parte de tus videos en TikTok. Esto es algo de Time Impala y Jenny, llamado Drácula. Lo escuchas aquí en Flamingo. Saluditos a toda nuestra audiencia a través de la aplicación. Búscanos en App Store y Play Store. La Cabina Rosa te acompaña 24/7.

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0: Acabas de escuchar Hey That I Made You Love Me, esta rolita que fue lanzado como el sencillo principal del octavo álbum de estudio Petal de nuestra querida Ariana Grande. Y pues este álbum incluye 12 canciones que marcan una etapa muy íntima, emocional y de resiliencia de la cantante. De hecho, esta canción debutó directamente en el puesto número 1 del Billboard Hot 100 y es la décima canción de Ariana Grande en alcanzar la cima y su octavo debut en el primer lugar de esta lista. Y pues básicamente te dice: odio haberte hecho amarme. Qué cosa, sí pasa, sí pasa. Pero bueno, nosotros vamos a continuar con más música en la frecuencia correcta. Te voy a dejar con la siguiente rolita. Sé que te va a encantar y recuerda que puedes pedir tu canción al 474-0993 y al 639-135-5193. Este es un clásico con Santana y Juanes.
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0: Hikaru Utada en colaboración con Charlie Puth en esto llamado Home. Unos cuantos segundos para las 12 y tengo saluditos que se van con muchísimo gusto hasta Denver, Colorado para nuestro buen amigo Luis de Rancho Verde. Saluditos también hasta la capital del estado grande, hasta Chihuahua capital para mis buenos amigos Pablo, Mariana y Comian. Un saludote. Bueno, baby, nosotros nos vamos rápidamente a un corte comercial. Se llegó el mediodía y las canciones seguirán llegando luego de esta pausa en Flamingo 937.
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¡Qué buena colaboración en Spanglish! Sí, sí. Anna Sof con The Cranberries en este llamado Dreams. Son exactamente las 12:09 y nos hicieron esta flamante petición. Se va con saluditos para nuestra fiel radioescucha Lolis. Quería algo de La Maldita Vecindad, así que sube el volumen a este clásico llamado Cumbala.

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7: Y para los que están en el trabajo, esto es algo de Pitbull llamado Work, Work, Work. 12 del mediodía, 25 minutos. 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Wow.

Oye, pues la media se está acercando y tengo una notición. Y es que todo parece apuntar que se está desarrollando una película live action de los supersónicos, que contará con Jim Carrey en el papel principal de George Supersónico. ¡Wow! Creo que este proyecto pues va a revivir muchísima nostalgia. Va a estar dirigido por Colin Trevorrow y se encuentra en fase de preproducción y figura en el calendario de estrenos para después del 2027. Nice. Oye, pues para los que crecimos viendo esta caricatura, pues creo que va a ser algo muy lindo de ver, posiblemente con bastantes recuerdos. ¿Tú llegaste a ver esta caricatura de los supersónicos? Yo recuerdo mucho a Robotina. Bueno, antes de que se llegue la media, te presento la siguiente canción a cargo de Becky G y Mike Towers. Esto se llama Make It Count.

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deportivo. Un saludito al tremendo Richie. Oye, no, esto es algo a cargo de Usher. Se llama Yeah. 20 minutos. Bueno, 19 minutos. No se paran de la 1 de la tarde y estamos en la frecuencia correcta.

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0: Y acabas de escuchar a Gloria Trevi con esta canción. Yo paso a despedirme. Él es Morgan Wallen con Love Somebody. Nos escuchamos de nueva cuenta a las 3 de la tarde, 3 y media, en Top Sport. Yo soy Mane. Besitos. ¡Mua! Chao.
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12: Una fuerte movilización de cuerpos de emergencia y corporaciones de seguridad se registró luego de que dos hombres, padre e hijo, resultaran lesionados por arma de fuego en la comunidad de La Regina, municipio de Julimes. Ya fueron identificados como Armando e Isaac. El padre es quien presenta el estado de salud más delicado, luego de recibir varios impactos de bala en diferentes partes del cuerpo, además de una posible lesión en uno de sus pulmones.
13: ¡Vamos!
12: Una riña entre varias mujeres se registró al exterior de una empresa maquiladora dentro del municipio de Meoqui. Las involucradas protagonizaron un intercambio de golpes ante la mirada de trabajadores y personas que se encontraban en el lugar. El video aparece a través de ADC Noticias Digital de Radisa. Una mujer y un hombre resultaron lesionados luego de un accidente vial registrado sobre la carretera que comunica del Torreón hacia Las Arenillas. Un aparatoso accidente vial se registró la mañana de este jueves en el cruce de la avenida Séptima y calle Cuarta del sector Oriente, lo que generó movilización de elementos de la subdirección de vialidad. De acuerdo con el reporte preliminar, en el percance se vio involucrado un vehículo que presentó daños materiales de consideración tras este impacto.
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12: Exactamente, ya la 1:02 p.m, 1:02. La temperatura en Ciudad Delicias se encuentra marcando por el momento los 35 grados. ¿Cómo se encuentra usted el día de hoy? Gracias por acompañarnos, gracias por esa preferencia. Ya estamos a jueves y estamos a 6 de agosto de este 2026. Y como siempre, por supuesto, listos para llevarle a usted toda la información a través de las estaciones de Grupo Radisa. En vivo para Flamingo 93.7, La Lupe 98.9. Mi nombre es Eduardo Hernández, esto es Radisa Noticias, bienvenidos. Como usted ya lo escuchó, se presenta una fuerte movilización por parte de las unidades de emergencia, cuerpos de emergencia, corporaciones incluso de seguridad, luego de que dos hombres, padre e hijo, resultaran lesionados por arma de fuego en la comunidad de La Regina, municipio de Julimes. Ya que de acuerdo con los primeros reportes, la agresión ocurrió al interior de un predio de dicha comunidad donde un hombre habría atacado a los dos familiares. Uno de los lesionados, de aproximadamente 50 años de edad, el cual recibió varios impactos de bala en distintas partes del cuerpo, además de una posible lesión en uno de los pulmones, por lo cual su estado de salud se considera como delicado. El segundo afectado también presentó heridas, aunque preliminarmente se indicó que no serían de gravedad. Paramédicos de Cruz Roja Mexicana, Delegación Julimes, a bordo de la unidad número 331, brindaron los primeros auxilios y realizaron el traslado hacia esta ciudad de Delicias, ya que durante el trayecto la ambulancia 384 de Cruz Roja, Delegación Meoqui, se sumó al operativo para apoyar en la movilización de uno de los lesionados. Ambos fueron trasladados a la clínica número 11. Se implementó un fuerte operativo preventivo para facilitar su ingreso hacia el área de urgencias. Al lugar acudieron los elementos de la Dirección de Seguridad Pública Municipal de Delicias, así como agentes de la Fiscalía General del Estado, quienes realizaron las diligencias correspondientes. De manera preliminar, las autoridades manejan el hecho como una agresión entre particulares. Se busca, justamente, que la autoridad brinde más información oficial en los próximos minutos. Ya fueron identificadas esas personas. Esto le menciono después del corte comercial.
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0: Los números de atención de Noticiero Radix estamos para servirle a través del 639-474-0993 y también 639-472-0660. Como siempre, a sus órdenes a través de Noticieros Radix Radio. Le mencionaba antes del corte que esas personas ya fueron identificadas como Armando e Isaac Ordóñez, es decir, padre e hijo, vecinos de la comunidad de La Regina. Fueron identificados estos dos hombres que resultaron lesionados por arma de fuego durante una agresión registrada en el municipio de Julimes. De acuerdo con la información obtenida tras su ingreso a la clínica número 11 del IMSS, Armando, de aproximadamente 50 años de edad, presenta su estado de salud más delicado, luego de recibir varios impactos de bala en distintas partes del cuerpo, además de una posible lesión en uno de sus pulmones. Su hijo Isaac también resultó herido y permanece bajo atención médica, aunque su condición sería menos grave. Los dos fueron trasladados desde la comunidad de La Regina hasta esta ciudad de Delicias en ambulancia de Cruz Roja Mexicana. La unidad 331 de Legación Meoqui inició el traslado, mientras que la unidad 384 de Legación Meoqui se sumó posteriormente para apoyar en la movilización de uno de los lesionados y así agilizar su ingreso al área de hospitales. Al arribo de las unidades de emergencia generó la expectativa, obviamente, de las personas que transitaban cerca del área, ya que fueron varios los elementos de seguridad pública, incluso de la Fiscalía General del Estado, quienes acudieron al nosocomio para tomar conocimiento del caso y realizar las investigaciones. De manera preliminar, trascendió que la agresión podría estar relacionada con conflictos previos entre los involucrados, aunque dicha versión deberá de ser confirmada por las mismas autoridades. Estaremos trabajando para brindarle toda esta información conforme la vayan otorgando, por supuesto, la autoridad competente. Todos los detalles a través de ADC Noticias Digital de Radix. Y mire que una riña entre varias mujeres se registró al exterior de una empresa maquiladora en Meoqui, donde las involucradas protagonizaron un intercambio de golpes ante la mirada de trabajadores y personas que se encontraban en el lugar. Dicho altercado fue captado en video por testigos, quienes difundieron las imágenes a través de internet. En la grabación, que aparece a través de ADC Noticias Digital, se observa cómo las participantes continúan enfrentándose físicamente sin importar que estuvieran siendo grabadas, lo que llamó la atención quienes presenciaban pues dicha escena. Hasta el momento se desconocen las causas que originaron dicha pelea. No se ha informado de manera oficial si hubo o no personas detenidas. Y en el tema de los accidentes, se registró un fuerte hecho en el cual se presenta la avenida Séptima y calle Cuarta de este sector o sector oriente de Delicias, frente a una mueblería. De acuerdo con el reporte preliminar, el percance se vio involucrado un vehículo que presentó daños materiales tras este impacto. Agentes de vialidad acudieron al lugar para tomar conocimiento de los hechos y de esta manera realizar el peritaje correspondiente, asimismo como las indicaciones, por supuesto, de las vías al momento de que se está trabajando en el área para determinar la mecánica exacta de este suceso. A pesar de lo aparatoso del accidente, el conductor no presentó lesiones, no requirió el traslado hacia el área de hospitales. Estamos hablando de un Honda Civic y también se impacta contra este poste de alumbrado público que únicamente queda en daños materiales. Ya los elementos viales se encargaron de elaborar las actas correspondientes para de esta manera poder fincar responsabilidades. Las imágenes en ADC Noticias Digital de Radix.
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0: Ya es la 1:15, 1:15, está aquí con nosotros Jorge Robles, quien es miembro de Agricultores Unidos de Chihuahua, para hacer una cordial invitación. Jorge, bienvenido, ¿cómo se encuentra? Buenas tardes.
1: Pues muy bien, buenas tardes, Lalo, ¿cómo estás?
0: Muy bien, gracias por preguntar.
1: Un saludo a todo tu auditorio.
0: Es un foro que ya está en fechas próximas, platíquenos qué día y de qué se trata esto.
1: Sí, mira, el foro es un foro nacional que se titula Futuro de la Propiedad Ejidal en México.
0: Sí.
1: Y lo vamos a celebrar el día 7, el día de mañana, viernes, a las 6:00 p.m, en el Salón CIMAP. Es el salón que lo conocen como el Salón de los Maestros. Está ubicado a espaldas del complejo de seguridad de Meoqui.
0: Muy bien.
1: Ahí por donde están las ferias.
0: ¿Hacia quién va dirigido este foro? ¿Quiénes pueden asistir?
1: La ciudadanía en general, ¿verdad? Pero principalmente ejidatarios y colonos. Pero sí es de interés de la ciudadanía en general, si nos pueden acompañar.
0: ¿Tendrá algún costo esto?
1: No, es totalmente gratis.
0: ¿Quiénes estarán presentes? ¿Van a brindar algún tipo de asesorías, de pláticas? ¿Quiénes vienen?
1: Mira, va a ser una plática, ahora sí, a nivel ejido. Somos agricultores en representación de todo el estado de Chihuahua. Estamos representados casi todos los municipios, todas las regiones del estado de Chihuahua. Aparte, nos acompañarán representantes, compañeros de nosotros que andan en la lucha también, de 10 estados de la República. Ya están confirmados alrededor de 20, 25 personas que nos acompañan. Los vamos a estar recibiendo aquí en la ciudad de Meoqui y van a estar participando ahí con nosotros en el foro.
0: ¿Tienen que confirmar asistencia? ¿Será cupo limitado, Jorge?
1: No, es entrada abierta. El salón está bastante grande. Yo creo que no es necesario la confirmar la asistencia.
0: Muy bien, entonces, ¿nos puede repetir la hora?
1: Es a las 6:00 p.m,

0: para agilizar los trámites que estaban pendientes, el rezago que traíamos, por ejemplo, como en el caso de Chihuahua, que teníamos 27 mil casos de retraso y que nos urgía sacarlos adelante, ¿verdad? Porque ya cuando la ley surtiera efectos, que se suponía que era para el 9 de junio,
1: sí.
0: Pues para no tener esos problemas, ¿verdad? Con esas concesiones que estaban pendientes. Los trabajos que hicimos en el caso aquí del estado de Chihuahua, obligamos a la Comisión Nacional del Agua que nos pusiera más dictaminadores, incluso logramos hacer algunos módulos en todo el estado para poder agilizar esos trámites.
1: ¿Qué hay con esta relación con Conagua? ¿Sigue abierto al diálogo? ¿Se encuentran muy cerrados con respecto a diferentes temas a tratar con la ley de aguas?
0: No, derivado de esos trabajos que realizamos después de que se aprobó la ley, pues existe una buena relación. Incluso el pasado 15 de julio salió un acuerdo donde se van a renovar los títulos de concesión y trámites que había pendientes de vencidos del 1 de enero del 2009 al 15 de julio de 2026.
1: Muy bien, ustedes mantienen pues esta comunicación, esta coordinación tanto con agua como los mismos agricultores.
0: Sí, así es, en efecto.
1: Muy bien. Sobre la ley agraria, Jorge, ¿qué nos puede comentar al respecto?
0: Sí, es básicamente dar una información. Ahorita en un recorrido que en lo particular yo estoy dando por el ejido Mioqui, me doy cuenta de que muchas veces los ejidatarios, ¿verdad?, no estamos enterados de los derechos que tenemos como ejidatarios, y en este caso la situación legal, ¿verdad?, que tenemos derivado de la modificación del artículo 27 en el 92, ya son 34 años y muchas veces no tenemos claro las ventajas que tenemos con la actual ley.
1: ¿Han existido algunos cambios con respecto a esto?
0: Son cambios muy mínimos. Por ejemplo, en el 2016 se incluyó ahí un porcentaje para la representación de los órganos en cuanto a la paridad de género, y en el 2023 fue el último cambio, ¿no?, donde determinan que los directivos de los ejidos, ¿verdad?, se den 50 y 50 entre hombres y mujeres.
1: Muy bien, perfecto. Entonces, Jorge, pues reiterando la invitación para este foro, ya es el día de mañana y es a partir de las 6 de la tarde.
0: Así es, Lalo.
1: Mañana 6 de la tarde en el Salón CIMAP en el municipio de Mioqui. Es entrada libre, es la invitación para los agricultores, pues prácticamente del estado de Chihuahua, ¿no?
0: Sí, de todo el estado de Chihuahua y reiterar, ¿verdad?, que también para la ciudadanía en general.
1: Para aquellos que gusten asistir, es a partir de las 6 de la tarde, Salón CIMAP. Recuerden, no tiene ningún tipo de costo. Y sobre todo, bueno, pues la información, ¿no?, que se va a brindar es importante para todos aquellos que tengan algún tipo de tierra o que quieran saber más con respecto a estos temas.
0: Así es, Lalo. Muchas gracias.
1: Muy bien, Jorge. Seguimos pendientes. Muchas gracias por estar aquí. Buenas tardes.
0: Gracias.
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0: Es la 1:24 PM, está aquí con nosotros personal que forma parte de Alcohólicos Anónimos, está aquí con nosotros Fili, bienvenido, buenas tardes, ¿cómo se encuentra?
1: Muy buenas tardes, muy bien, gracias a Dios, gracias.
0: César también está aquí con nosotros, César, buenas tardes, bienvenido.
2: Gracias, muy buen día y también, a todos, buenas tardes.
0: Y también está aquí con nosotros Diego, buenas tardes, bienvenido.
3: Buenas tardes.
0: Qué gusto tenerlos por aquí, pues ya se acerca esta fecha, estamos hablando de que ya es... A partir del día de mañana, porque dentro de las fechas está el 8 y 9 de agosto, pero ustedes inician ya con actividades el día de mañana, Fili, buenas tardes.
1: Sí, buenas tardes, sí, así es, Eduardo. Bueno, antes hay que empezar por el final, no por agradecer, porque luego se emociona uno y no agradece. Agradecer a los medios, a ustedes, Radisa, que siempre nos ha apoyado bastante. Sí, mañana iniciamos las labores del evento con un foro sobre alcoholismo, que empieza a las 11 de la mañana y termina a las 2 de la tarde. Está invitado a toda la comunidad profesional que quiera enterarse de cómo funciona Alcohólicos Anónimos y cómo ellos pueden ser nuestros grandes aliados, porque ellos tratan con muchas personas y al estar enterados, ahí va a haber un espacio de preguntas también para si tienen alguna duda de cómo funciona la agrupación en ese foro.
0: Es decir, son temas diferentes lo que se va a ver el día de mañana, que es 7 y aparte del 8 y del 9.
1: Sí, este es un foro sobre alcoholismo para profesionales. Va a haber expositores de nuestra agrupación, 3 compañeros, vienen uno de fuera, entonces... Ahí van a exponer el tema de quién es un alcohólico, el método de recuperación y qué es Alcohólicos Anónimos, y van a explicar el logo, qué significa todo, y ya un espacio para preguntas y respuestas.
0: Muy bien, perfecto. Igualmente es abierto a la población este el del día de mañana.
1: Sí, es a toda la comunidad profesional, más bien va encaminado, porque no, este foro es para nosotros ganar aliados. De hecho, tenemos grandes aliados aquí, uno de ellos es la doctora Mercado. Ella va a exponer un tema ahí. Vas a poner un tema sobre sobre la medicina, la ciencia médica, ¿qué opina del alcoholismo?
0: Muy bien, ¿dónde va a ser el día de mañana 7?
1: En el audiovisual del Museo del Desierto, ahí hay un audiovisual, ahí va a ser el día de mañana de 11 a 1.
0: Muy bien, perfecto. Y viene y el 8 y el 9, que ya es precisamente pues este foro, ¿no?, que se va a tener. ¿Qué nos puede platicar con respecto a esto, Diego?
4: Buenas tardes, claro que sí, gracias por recibirnos nuevamente. Sí, el evento en sí comienza el sábado 8 a las 9 de la mañana y el domingo a las 9 de la mañana también, pero el sábado es de 9 a 9, de 9 a.m. a 9 p.m. y el sábado de 9 a.m. a 2 p.m. Sí, hay en el Museo del Desierto, en la Sala 5 o Sala Azul, también se le dice las dos formas. Ahí habrá compartimiento de diferentes temas sobre la recuperación, el método de recuperación de Alcohólicos Anónimos.
0: Hay temas interesantes, uno de ellos, ¿por qué tanta apatía al servicio? Comprendiendo el anonimato, el tercer grado. Otro de los temas para otro día es la importancia del apadrinamiento, despertar espiritual, ¿por qué existe el miedo a servir? Son temas que se van a ver diferentes en cada día, ¿no? O sea, es decir, por ejemplo, si acudimos el 8, no vamos a ver lo mismo que se estará presentando el 9.
4: Así es, son mesas de trabajo, mesas de compartimiento. Nuestro programa se divide en 3 legados. Es el legado de recuperación, que son los 12 pasos en sí. El legado de unidad, que son para el buen funcionamiento de los grupos, y el de servicio, que es el que nos que nos da desde servir una taza en un grupo hasta la Oficina de Servicios Generales en México y el mundo.
0: Muy bien. César, me llama la atención, varios de los expositores también son parte de Alcohólicos Anónimos, algunos de ellos, y otros no han tenido algún problema, vaya, con el alcoholismo, pero cada quien da su respectivo punto de vista y tocan diferentes temas de interés para la población, ¿no?
2: Sí, los que no son miembros de la agrupación, o por así decirlo, Alcohólicos Anónimos, son profesionales que van a compartirnos algún tema, alguna experiencia, como... la opinión de la medicina, la opinión de la religión. Y los compañeros, pues son los que trabajamos precisamente con los temas de recuperación, unidad y servicio, como lo decía el compañero, pero con un solo objetivo: que la persona que llegue ahí por información, que llegue nuevo, que vaya con problemas del alcoholismo, que tenga un deseo sincero dejar de beber, se entere cómo funciona el programa, ¿verdad? ¿Qué es sí. lo que nosotros le ofrecemos? ¿Qué es lo que nosotros tenemos precisamente para tratar ese problema, ¿verdad? Ya cuando se manifiesta la enfermedad, que es incurable, progresiva y de fatales consecuencias, ¿verdad? Porque se presenta una compulsión y una obsesión por la bebida que el alcohólico ya no puede parar, ¿verdad? Y ese es nuestro objetivo, ¿verdad? Llegar a ellos y decirles que hay una solución, que habemos ahí vamos a ver arriba de 200 personas, a 300, que hoy vamos a dar testimonio de que un alcohólico unido a otro alcohólico puede permanecer sin beber.
0: Muy bien. Philly, la invitación es únicamente para la gente de Delicias, es para toda la región, todos invitados, todos bienvenidos.
1: Sí, todos bienvenidos, toda la región y personas que se interesen en esto. No precisamente que detecten a alguien con el problema del alcoholismo, simplemente es para que todas las personas vayan, si tiene algún familiar, ahí no le va a preguntar nadie nada, llega, se sienta y escucha, si acaso preguntan quién viene por primera vez, si se desea levantarse y decir, si no, igual, o sea, esto es libre para que toda la gente se sienta cómoda y que se enteren cómo funciona Alcohólicos Anónimos, cómo es el método de recuperación, cómo es que nos estamos recuperando de esta perversa enfermedad. Esa es la importancia, que esta gente, que la mayoría de la gente asista, principalmente a la Junta Pública de Información, que es a las 5, de 5 a 6 de la tarde.
0: Muy bien. Philly, me llama mucho la atención que mucha gente pues no acude por vergüenza a señalamientos. A ustedes no juzgan, no señalan a nadie, y la manera de trabajar es muy diferente la de Alcohólicos Anónimos, de brindar esta ayuda, vaya, que los centros, que los anexos, ¿no? Porque mucha gente como que piensa que trabajan igual, pero es completamente diferente esto.
1: Así es, nuestro programa es el programa original, no es la panacea Alcohólicos Anónimos, pero es el programa que usan los centros de rehabilitación, porque no hay otro programa nomás que el de los 12 pasos para la recuperación. Pero nosotros, cuando llega alguien, dice, no nos interesa de dónde viene, ni qué hizo, incluso sus crímenes, si los tuviera, no nos interesa, ni tampoco tenemos miedo que nos va a hacer nada, por muy retorcido o violento que usted sea. Lo único que nos interesa es que tenga la misma oportunidad que hemos tenido cada uno de nosotros de recuperarnos de esta perversa enfermedad.
0: Igual hombres y mujeres también, con más ganas, no, nos enfocamos en el género femenino porque es más complicado, ¿no? Que ellas den este paso para poder asistir a Alcohólicos Anónimos.
1: Sí, hombres y mujeres, y también personas con diferentes, ¿cómo se le llama? A diferentes adicciones.
0: Problemas con adicciones.
1: Problemas y edades. No interesa, hombre, mujer, igual. También es importante aclarar ahorita que mencionaba usted, aparte de esto del anonimato.
0: Sí.
1: Nosotros somos anónimos, pero nuestra comunidad es una comunidad que se debe dar a conocer a todo el mundo. Nosotros los miembros permanecemos anónimos, nada más por lo mismo, para proteger a la agrupación, porque si por ejemplo no somos anónimos, si fuéramos anónimos y ve a alguien que estamos ahorita, por ejemplo, aquí en la radio y algún día por alguna razón nos descuidamos en el programa y volvemos a beber, que cancelado, ¿eh? Que no quisiera, pero puede suceder. Entonces la gente diría, ¿eh? Mira, lo estaba hablando en la radio, mira qué bonito hablaban, pero mira, los Alcohólicos Anónimos no funciona, por una razón, por otras también, porque las personas que se acercan les guardamos el anonimato, porque nosotros no llevamos archivos históricos de nadie, ni clínicos, simplemente se le pide el nombre con su primer letra del apellido para saber que asistió, digamos una bitácora nada más de esos reuniones, pero nada de historiales, no anotamos nada, y que la persona que va ahí, si alguien nos llegara a preguntar, vamos a suponer que fuera usted, joven Eduardo, y fuera al grupo y alguien me dijera, oye, que fue el locutor ahí, Eduardo, que muy famoso y que fue con ustedes. Pues no, ve tú para que veas si es el Eduardo que tú dices, porque hay muchos Eduardos. O sea, así de esa forma trabajamos, para que la gente se sienta confiada.
0: Y sobre todo que hemos escuchado los diferentes testimonios, Diego, en torno a la participación de los grupos. La gente se siente a gusto, la gente se siente escuchada, la gente se siente apoyada. ¿Por qué? Porque entienden obviamente la problemática. ¿Por qué? Porque de alguna manera pues ya pasaron tal vez por algunas situaciones similares ustedes.
4: Así es, nuestro cofundador, Bill W., vio que eso es lo que funcionaba. Una de las partes que él agrega al programa es la empatía. Le llamó él el lenguaje del corazón, de alcohólico a alcohólico. Sí. Es decir, entre nosotros nos entendemos. El otro día fue una persona a pedir información a un grupo que quería a ver si asistía a su hijo, una pareja de adultos. Sin embargo, se le dijo aquí, sí podemos ir a hablar, platicar con él, pero la persona tiene que venir por su voluntad, porque aquí no es de que va uno y lo sube uno a una camioneta o cosas de ese tipo, no. La persona acude por su voluntad y en esa cuestión de este de la empatía, se le hizo ver que, porque preguntaban que si allí había psicólogos o no, no, nosotros somos alcohólicos, lo que sucede es que habemos alcohólicos con más antigüedad, unos que tienen, así como cuando a mí me recibieron, ellos me dan su su experiencia de cómo le han hecho para mantenerse sin beber, y la literatura se lee y se analiza ahí en la, se comparte en las reuniones de los grupos.
0: Bueno, pues qué interesante, ¿no? Y es precisamente la misma población la que se debe de enterar cómo funciona, obviamente. Todo mundo por su propia voluntad, no se le lleva la fuerza a nadie. Esto es voluntario y de esa manera, pues, si usted que nos está escuchando quiere conocer más sobre estos grupos, bueno, pues ya lo sabe, a partir del día de mañana está la invitación. Tienen, pues, días con bastante actividad, 7, 8 y 9 de agosto. Ya llegan estas fechas para que usted también forme parte y vaya y conozca, obviamente, sobre todos los diferentes temas que se van a estar tratando, y sobre todo que son entrada libre, entrada gratuita. Es únicamente llegar e informarse, y de esta manera usted ya toma la decisión que más le convenga. César, ¿nos vamos algo para finalizar la entrevista? ¿Qué le gustaría agregar? ¿Cuál será el mensaje?
2: Agradecerles a Corporativo Radisa, que cada vez nos abren las puertas, ¿verdad?, para estar aquí insistiéndole a la población en general, la necesidad que tiene la sociedad misma, ¿no?, de buscar alternativas, ¿verdad? La enfermedad, ¿verdad?, es incurable, ¿verdad? Lo dice la Organización Mundial de la Salud, por lo tanto no hay ningún tratamiento. Decirle a esas personas, ¿verdad?, que no es fácil dejar de beber, ¿verdad?, que menos por la misma fuerza de voluntad personal, ¿verdad?, que hay que buscar ayuda, que no tengan miedo, que se acerquen, ¿verdad? Es muy gratificante para nosotros estar haciendo esto de una forma altruista, ¿verdad?, por así decirlo, ¿verdad? No, lo único que recibimos a cambio es nuestra sobriedad emocional, ¿verdad? Y cómo no agradecer, ¿verdad?, y recordar que yo, por el mensaje en la radio, yo llegué, ¿verdad? Yo llegué a la agrupación de Alcohólicos Anónimos, y pues así es la dádiva que nosotros hacemos, ¿verdad? Lo que recibimos, hoy lo damos, ¿verdad?, sin esperar nada a cambio. Gracias y bienvenidos, los esperamos.
0: Gracias, César. Diego, el mensaje, ¿con qué nos vamos?
4: Pues invitar a toda la población a que vayan y conozcan nuestro programa, nuestro método de recuperación. Ahorita se mencionaba, no tener estar predispuesto. Desgraciadamente ha subido el alcoholismo, ahorita que se mencionaba, en la mujer, ha subido en la estadística a nivel nacional. Han empezado a llegar con mujeres a los grupos, ahí las esperamos, y no nos importa su género, ni de dónde viene, ni qué historial tenga, simplemente venga y conozca. Este congreso, este 14º congreso, para que vuelva a estar en Delicia, habrán de pasar, 6-7 años para que vuelva, porque es rotativo. Ahí los esperamos.
0: Gracias. Feeling, ¿con qué nos vamos?
1: Pues sí, muy interesante el tema de la mujer, ¿no? Estamos nosotros trabajando mucho con ella. Ve que una jovencita de Chihuahua vino
0: así
1: a hablar.
0: Es, también.
1: Vino desde allá nomás a hablar aquí con nosotros, la invitamos. Vamos a recibir todas esas personas. Y sí, la mujer, es importante que se entere de que es más progresivo el alcoholismo en la mujer. Se nos explicaron unos médicos por qué razón, por mismo organismo. Entonces es más peligroso en la mujer el alcohol. Entonces lo que sí queremos nosotros es que sepa la gente que, por ejemplo, el único requisito para pertenecer a Alcohólicos Anónimos es querer dejar de beber. Pero quiero decirles brevemente que yo no quería dejar de beber cuando llegué a Alcohólicos Anónimos. Yo no quería. Yo pensé que ahí me iban a enseñar a beber. Y al estar en la reunión me dijeron, pues hay que empezar solo por hoy no beber, ¿verdad? Y cuál fue mi sorpresa, pero empecé a vivir una forma de vida diferente y empecé a aplicar el solo por hoy, solo por este día, pues solo por esta hora no bebo, hablarle a los compañeros cuando tenía obsesión. Entonces todo eso me ayudó, y quiero decirles que no es el en sí, no me pidieron ese requisito a mí, simplemente si tienes el deseo, aquí está. Y yo pues iba a fuerza, ¿no?, porque estaba divorciando, me estaba perdiendo ya lo poco que había hecho económicamente. Y aquí Arturo me conoce bien de tiempo, ¿verdad?, somos amigos, y él me vio en el alcoholismo, entonces él sabe más o menos cómo estaba mi situación, somos amigos, pero sí, yo no quería. Entonces que la gente se entere que no le van a preguntar si quiere, y nada más se sienta, escucha, y si quiere decir, cuando pregunten si alguien va, levantarse, y si no también, no hay ningún problema. Que escuche ya. Y ahí hay módulos, va a haber módulos de información para la gente que llega nueva, va a haber obsequios de literatura para la gente que lleve nueva, para que se lleven, porque no nomás es como la veo yo, como la ve Diego, como la ve César o como la ven otros compañeros que nos recibieron, no, es como la ve Bill W. que fundó este programa. O sea, tenemos una extensa literatura que es la que nos ayuda a recuperarnos.
0: Muy bien, entonces, Philly, nada más reiterando, el día de mañana, ¿a qué hora inicia? ¿Dónde? Y también 8 y 9.
1: Sí, mañana inicia el foro sobre alcoholismo para la comunidad profesional de las 11 a la 1 en el audiovisual del Museo del Desierto, ahí. Y el sábado iniciamos a las 10 de la mañana con las primeras mesas de compartimiento. Quiero comentarles que todas las mesas de compartimiento son alcohólicos. Los únicos que no son las personas que nos apoyan a través de la cooperación, que dan su punto de vista de la medicina o de la religión. Pero de ahí para allá todos los temas los expone un alcohólico que está en sobriedad, que está viviendo un día a la vez y comparte su experiencia, fortalece esperanza. Eso empieza de las 10 a las 9 de la noche.
0: ¿En el Salón Azul?
1: Sí, en el Salón Azul del Museo del Desierto. Ahí va a haber un receso a mediodía para la comida, que a quien se va a comer donde guste, o, ¿verdad? Porque ahí no va a haber comida. Bueno, ahí va a haber refrigerios, bocadillos, ya que ofrecemos café, té, aguas frescas y todo eso, gratuitamente todo. Y ya el domingo iniciamos con un desayuno buffet que empieza a las 7 de la mañana, de 7 a 9, y los trabajos de las mesas de compartimiento empiezan a las 9 de la mañana, de 9 a 2 de la tarde.
0: Muy bien, pues la invitación está hecha. Gracias, Diego, gracias, César, gracias, Philly. Seguiremos pendientes. Buenas tardes.
1: Muchísimas gracias.
4: Gracias a ustedes.
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0: Ya estamos de regreso, 1:44 PM, ya 1:44. En más información, el gobierno municipal de Delicias continúa trabajando en una obra integral de la calle Tercera Poniente, donde se va a sustituir por completo la red de drenaje y agua potable antes de realizar un nuevo recarpetado en dicha vialidad. Tenemos los detalles con el alcalde Jesús Valenciano.
1: Hola, ¿qué tal? ¿Cómo están? Buenas tardes. Nos encontramos en esto que es la calle Tercera Poniente. Aquí se andan haciendo trabajos, al igual que en la octava, para cambiar por completo el colector, cambiar las tuberías. Ya era tubería muy vieja, los colectores literal pues eran de barro, de asbesto. En esta parte en específico, aquí entre la 11 y la 12 ya estaba colapsado el colector. Son trabajos que son un poco molestos porque hay que cambiar todo desde abajo, hay que sustituir todo lo que ya está dañado. Pero en lo que hemos platicado con la síndica municipal, con Gaby Franco, con los regidores aquí que estaron Hernández, Mabeto Mata, es que pues no podemos pasar nada más por encimita, ¿no? Lo que se ve y dejar lo que está abajo desmadrado, hay que le caiga la bronca a otro, ¿no? Hemos estado cambiando y haciendo inversiones con la Junta Central de Agua y Saneamiento. Le agradecemos a la gobernadora Maru Campos, al ingeniero Mario Mata Carrasco. Hemos estado empatando recursos por completo, peso a peso, todo lo equivalente al 100% de su impuesto predial. Y hoy traemos acá obras por cerca de 7,800,000 pesos más o menos, para que se den una idea, para cambiar por completo todo esto que ustedes ven, colector, tomas domiciliarias y hacer un reencarpeteo nuevo por completo para esta zona, para el municipio. Así como estamos trabajando, hemos venido trabajando todas las vialidades principales que han priorizado desde el ayuntamiento, como fue la Río San Pedro, la Plutarco Elías Calles, la Avenida Las Torres, las que van en un solo sentido por la ciudad. Hoy que ya trabajamos las principales, estamos entrando a esto que ya son avenidas secundarias, pero que también son de muchísima utilidad y que tienen, pues, añales, no sé cuántos, y la edad de aquí del gordillo, de Aarón, pero que no se han retrabajado. Y es importante, pues, que estemos entrando en toda la ciudad. Decirles que todavía traemos por arrancar muchísima obra pública en el municipio, pero agradecerles sobre todo su pago de impuesto predial. Ahorita sigue habiendo un descuento de multas y recargos de impuesto predial. Aprovechen lo que alcance a entrar. Todavía lo alcanzamos a empatar con la gobernadora Maru Campos, y acá pues con el ayuntamiento en pleno, con los regidores, con la síndica, vamos a vigilar que el recurso llegue a donde tenga que llegar. Si no ha pasado por los jueguitos nuevos que están en la Plaza del Santuario, en la Plaza Benito Juárez, dése una vuelta ahorita que todavía quedan días de vacaciones. Aprovecha a llevar ahí a los chiquitines, ahí se disfrutan, que es un contento. Y próximamente por ahí estaremos también visitando la macroplaza.
0: Está aquí con nosotros la doctora Lisbeth Cano. Vamos a tocar temas muy interesantes. Doctora, bienvenida. ¿Cómo se encuentra hoy? Platíquenos.
2: Hola, buenas tardes. Muchas gracias por la invitación aquí. Como siempre, un gusto estar aquí con ustedes.
0: Pues prácticamente iniciando con esta clínica, ¿no? ¿Cómo se llama y dónde está ubicada?
2: Así es. Estamos iniciando y arrancando con Clínica Design. Es una clínica nueva con instalaciones totalmente realizadas y diseñadas para la atención dental. Estamos en calle Cuarta Oriente, número 301-A, atrás exactamente del Asilo del Buen Samaritano.
0: Doctora, ¿tenemos la cultura o no de acudir con el dentista? ¿Ha cambiado conforme han pasado los años? ¿Qué nos puede platicar con respecto a esto?
2: Yo creo que sí, Lalo, ha cambiado. Yo creo que ahora hay más cultura, sobre todo en los niños. Se tiene la facilidad, pues, tanto en la atención pública como en lo privado, tenemos más cultura de llevarlos a revisión, y si hay alguna molestia, pues tratar de solucionarlo a tiempo antes de que estas molestias pues tengan tratamientos más costosos y más largos.
0: Me llama la atención, ¿a partir de qué edad usted puede ya atender a los pacientes?
2: Yo soy ortodoncista y es importante valorarlos en el área de ortodoncia desde los 6 o 7 años de edad, pero los niños pues se deben de valorar con el dentista desde que le nace su primer diente de leche. Hay que tener una constante cuidado de prevención en cuestión de la limpieza, en cuestión de que su salud dental sea la adecuada, para sobre todo en el desarrollo y en el crecimiento. Los niños empiezan a crecer sus huesos desde el primer año de vida, y pues tenerlos bien revisados.
0: Muy bien. Doctora, me llama la atención precisamente también que desde niños con el chupón, tal vez factores hereditarios, modifican, vaya, la dentadura, ¿no?
2: Así es, los hábitos afectan mucho en el crecimiento de los niños, el chupón, el chuparse el dedo, si lo hacen a lo mejor 1 o 2 años, lo hacen por sentirse calmados, por tener algo de pacificarlos, pero ya después de los 3 años esto ya es una fijación, y ahí sí hay que intervenir para quitar estos hábitos en los pequeños, porque esto causa una deformación en sus huesos.
0: Doctora, ¿a partir de qué edad ya pueden aplicar ustedes los brackets o los frenos, como comúnmente se llaman?
2: Sí, los brackets es una ayuda para poder llevar algo funcional y estético en los pacientes. Desde los 6 o 7 años se puede empezar con la primera etapa de ortodoncia, pero siempre se tiene que valorar de manera integral el paciente, ver si no tiene hábitos de respiración nasal, que esté respirando bien por la nariz, que no tenga respiración bucal, y para que tenga un buen desarrollo. Y ya la ortodoncia, pues es un adyuvante, sobre todo ayuda mucho en el desarrollo, alinear los dientes de los pacientes para que no tengan problemas de bullying, sobre todo en la edad escolar, que a veces son unos niños un poquito crueles, y ayuda mucho el alinearlos y corregirlos adecuadamente, porque a veces me llegan los pacientes, es que me había dicho un doctor que hasta que terminara de mudar, y pues traen mucho problema estético y pues les afecta al final de cuentas.
0: ¿Varía la duración del tratamiento dependiendo de cada caso, doctora? Claro. ¿O se tiene un promedio estimado?
2: No, es un tratamiento totalmente individual. Cada paciente es un diagnóstico diferente y en base a eso pues ya se hace un plan de tratamiento. Hay niños que no tienen problemas respiratorios, hay niños que sí, hay que hacer ortopedia, que es expander un poquito el hueso, es individual totalmente.
0: Muy bien. Los que respiran por la boca, doctora, les modifica toda la estructura de la cara, ¿no?
2: Así es, cuando estamos respirando por la boca no se utilizan las fosas nasales para respirar, entonces se queda colapsado o chiquito el hueso de arriba, los dientes no caben, el que no esté respirando bien por la nariz no se oxigena bien el cerebro del paciente y eso afecta hasta su desarrollo de crecimiento emocional y en la escuela les afecta. Es muy importante, les digo a los papás, si quieren dejar una buena herencia a sus hijos, yo creo que la respiración nasal es la principal, antes de cualquier otra cosa.
0: Doctora, y en cuestión de la tecnología, ¿cómo ha avanzado en cuestión de actualizaciones en los brackets?
2: Muchísimo, hay ahorita muchos sistemas de ortodoncia, no nada más son los típicos brackets convencionales de liguitas, hay ya tratamientos que ni siquiera utilizamos un bracket para mover los dientes, y sobre todo el utilizar la tecnología para hacer una planeación digital, para valorar las tomografías y poder mostrarle al paciente las imágenes en vivo de cómo están sus vías aéreas, cómo está su crecimiento en una sola imagen, pues eso es de vanguardia y lo tenemos aquí en Delicias.
0: Platicamos de los niños, de los bebés, pero ¿qué de los adultos? En varias ocasiones hemos escuchado, ¿no? Es que ya estoy muy grande para ponerme brackets, es que ya estoy muy viejo para utilizar brackets. ¿Qué hay con respecto a este tema, doctora?
2: No hay una edad límite mientras el paciente pues tenga un soporte óseo donde los brackets se puedan colocar y puedan mover los dientes correctamente, se pueden colocar. Hay pacientes de 70, 80 años que traen un problema en cuestión de la posición de los dientes, hacen trabajos estéticos y pues se pueden corregir sin ningún problema los dientes.
0: Y también que hay varias opciones, ¿no? En cuestión, por ejemplo, no sé, que las mujeres quieren un poco más de estética, que no se van tanto los brackets, ustedes también tienen esta tecnología ahí.
2: Así es, sí, podemos utilizar, como les mencionaba, un tratamiento para mover dientes sin ni siquiera utilizar bracket con alineadores y podemos predecirlo todo estético, sobre todo las cuestiones estéticas. Aquí podemos hacer un poquito de diferencia entre problemas estéticos del paciente y problemas funcionales, que al momento de solucionar los problemas funcionales con los brackets, pues de la mano solucionamos lo estético.
0: Que tiene que ver con la mordida, ¿no? Así en este es. Caso con el funcionamiento.
2: Exacto.
0: Doctora, hay personas que tienen un problema por las noches que aprietan los dientes, ¿esto ustedes también lo ven? ¿Hay opciones para ellos?
2: Claro.
0: ¿De qué
2: sí.
0: se trata esto?
2: Es un problema de padecimientos en cuestión del apretamiento dental, donde podemos dar solución para relajar la musculatura del paciente, porque los músculos de la masticación son de los más fuertes que tenemos en el cuerpo. Al momento de estarlos utilizando, haciendo la contractura y el apretamiento, pues dañamos nuestros dientes enormemente. Entonces hay que hacer una relajación y es un tratamiento completo para poder lograr que el paciente no tenga sobre todo molestias y no esté dañando su musculatura ni sus dientes.
0: ¿Tienen opciones de pagos? También pueden aplicar por ahí para, porque mucha gente dice, es que no me pongo brackets o no voy con el dentista porque es caro. Así. Esto pues ya ha pasado a segundo plano, ¿no?
2: Así es, hay muchas opciones, no hay pretexto ahora para poder corregir estos problemas. Hay opciones de pago, hay meses sin intereses, siempre se les da un financiamiento o nos tratamos de acoplar a la economía de cada uno de los pacientes.
0: Doctora, hablando de la estética, caí sobre el desmanchado y el blanqueamiento. ¿Son dos procesos diferentes? ¿Es lo mismo?
2: Son dos procesos diferentes. Aquí en la zona donde nosotros vivimos, que es todo Delicia, la región de la cordillera de Mioqui, cordillera de Saucillo, el agua de los pozos contiene mucho flúor, y el flúor pues hace una pigmentación amarilla o blanca en los dientes, y pues sí, es un aspecto estético que a los pacientes no les gusta. Hay un desmanchado que se hace para quitar el exceso de flúor, que el flúor es bueno al final de cuentas, pero en exceso pues causa estas manchas. Por eso es importante que no consuma el paciente sal con flúor, ni use pastas dentales con flúor, y se suspenden las aplicaciones de flúor en las escuelas. Y ya al momento de hacer el desmanchado, pues se disminuye mucho, mucho la mancha de amarilla o blanca que tenga, y ya después de que se haga un color menos amarillo, se puede hacer un blanqueamiento dental para dejar un color más homogéneo.
0: Es decir, primero es el desmanchado y ya posteriormente el blanqueamiento.
2: Así es.
0: ¿El blanqueamiento es instantáneo, doctora, o va avanzando conforme van pasando los días?
2: Hay varios sistemas que tenemos. Hay uno que se hace ahí en el consultorio y en el mismo momento se ven los resultados. Hay otro casero que se lleva el paciente a casa y se va usando de manera continua todos los días en la noche, y hay otro que se hace con una lámpara especial que también puede ser en una sola sesión. Entonces ya dependiendo el tipo de mancha, el tipo de color, el tipo de diente, pues ya se le dan las opciones al paciente.
0: Porque nosotros, podríamos pensar, ¿no?, que el diente es blanco, blanco, pero en sí no es el color blanco absoluto de un diente, ¿no? Por naturaleza no es así.
2: Sí, muchos pacientes quieren el blanco refrigerador, ¿no?, para su tratamiento, pero sí es importante explicarles que los dientes no son totalmente blanco, es un color ámbar lo que nos se ve más natural, porque sí, al dejarlo tan blanco, pues sí se ve un poco artificial.
0: Así es. ¿Las carillas, doctora, también ustedes ahí las manejan?
2: Sí, y todo es con especialistas certificados. Lo que se hace una planeación primero digital para hacer un diseño de sonrisa, y se determina qué tipo de carilla requiere el paciente, porque hay muchos materiales. Hay unos materiales muy gruesos, muy pesados, hay unos más ligeros. Dependiendo lo que el paciente requiera, se le ofrece.
0: Y también igualmente con algún diente roto, con la resina, también ustedes ahí lo aplican.
2: Claro, hay todos los materiales resinosos y que quedan del color del diente. Ya el típico material metálico que se ponía anteriormente ya no se recomienda, es algo más estético, y tenemos desde resinas hasta coronas y todos los materiales que se manejan.
0: Doctora, los hábitos tanto en la alimentación como en la limpieza dental es importante. ¿Cada cuándo debemos de cambiar el cepillo dental? Porque esto yo creo que ya hasta que lo vemos ya de plano que trae las cerdas pues muy desacomodadas es cuando ya lo cambiamos, pero hay tiempos en los cuales se recomienda por protocolo, ¿no?, poder así cambiarlos.
2: Sí, lo recomendable es cada 3 meses cambiar nuestro cepillo dental, o después de una enfermedad, una gripa o algo viral que hayamos tenido en boca, y más si los tenemos compartiéndolos en el baño familiar. Yo recomiendo cada 3 meses o cada vez que tengamos algún padecimiento gripal o viral.
0: ¿El uso del hilo dental, doctora?
2: El hilo dental cuando menos una vez al día. Cuando van a su limpieza dental siempre les explicamos cómo usar el hilo dental, porque tenemos que saber utilizarlo para no dañar más la encía o no causar problemas de más sangrado en la boca. Igual que los palillos dentales, no es tan recomendable usarlo porque no es malo, pero no sabemos usarlo. Entonces sí es importante acudir a la limpieza y ahí les explicamos técnica de cepillado, técnica de hilo dental y todos estos detalles.
0: ¿Cuándo es la limpieza, doctora?
2: Se recomienda mínimo cada 6 meses. Yo en mis pacientes de ortodoncia, que los estoy viendo mes con mes, hay pacientes que dependiendo del pH salival del paciente tiende a juntar más sarro o más plaquita, y yo ahí ya les voy recomendando si es antes, pero lo mínimo es cada 6 meses.
0: Y esto pues obviamente trae beneficio a las encías para no tener algún tipo de problema con las mismas.
2: Así es, o sea, ya al hacer la limpieza dental ahí podemos ver cómo está el hueso, cómo está la encía, cómo están los dientes, si trae alguna cavidad, si va a formar alguna caries. Ahí, por eso es importante. Yo pienso que la prevención cada 6 meses nos ahorraría muchísimo trabajo y sobre todo dinero en atención dental.
0: Bueno, pues ya lo sabe. Todo esto lo tiene ahí la doctora Lisbeth Cano en su clínica en la calle Cuarta Oriente, número 301.
2: Sí, guión A.
0: 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Para citas, para apartar su consulta, doctora.
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2: Y el teléfono local, que son llamadas locales todo el día. Estamos desde las 10 de la mañana hasta las 2 de la tarde y de 7 a 8 de la noche.
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2: Así es.
0: Ahí pueden ustedes pedir más información. Preguntar todo lo que usted guste y quiera, porque eso es, son temas muy interesantes, ¿no, doctor? Que de repente que los brackets, que la tecnología, que la limpieza, que a partir de qué edades, que las encías, todo en cuestión de estética también, para que le hagan un bonito diseño de sonrisa.
2: Así es, piensa uno que son temas que ya los tenemos, que todo el mundo sabe, pero no, siempre hay muchas dudas en la población sobre estos temas.
0: Claro que sí, y sobre todo que tengan esa confianza, ¿no? Doctora, todo el personal está capacitado para resolver todas las dudas y que se sientan ellos a gusto de recibir un tratamiento de calidad.
2: Muy bien, así es, muchas gracias.
0: Gracias, como siempre, doctora, pues seguimos pendientes y le agradezco mucho toda esta información.
2: Muchas gracias a ti por la invitación.
0: Gracias, buenas tardes.
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0: Ya estamos de regreso, 2:02 p.m. En más información, como parte de las acciones para mantener comunidades más limpias y ordenadas, el gobierno municipal de Meoqui llevó a cabo una jornada integral de limpieza y mantenimiento en la comunidad de Nuevo San Lucas. Tenemos aquí los detalles.
1: El día de hoy quiero compartirles que me da mucho gusto. En la comunidad de Nuevo San Lucas hemos iniciado un programa de limpieza. Hemos limpiado desde la glorieta, la bajada de la carretera 45, todo lo que es la orilla de la comunidad de Nuevo San Lucas, los parques que hay dentro de esa comunidad, son 3 áreas verdes en conjunto con servicios municipales, de la mano con nuestra alcaldesa, que la verdad en esa comunidad nos sentimos muy contentos y muy orgullosos de la alcaldesa que tenemos, arquitecta Miriam Soto, que siempre hemos estado de la mano con ella, que nunca nos ha dejado solos. Muchísimas gracias a nuestra alcaldesa, en nombre de toda la comunidad de Nuevo San Lucas. Y la verdad, ha sido un éxito. Hemos logrado limpiar casi un 100% ahí la comunidad. Los muchachos de servicios municipales, la verdad que bien activos. También siempre apoyándonos con el trabajo, con la chambita, y pues no me queda más que también decir y agradecerle ahí a la comunidad de San Lucas que se suman como vecinos a la misma limpieza. Hace un año exactamente plantamos 90 arbolitos, por todo fueron como 180 entre plantitas y arbolitos, huizaches, que no hemos dejado de darles mantenimiento, de estarlo regando. Hemos reforestado esa comunidad también, se le ha dado bastante servicio en lo que hemos estado, y pues la verdad me siento muy orgulloso de todo eso.
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0: Ya estamos en vivo y enlazados para 93.7 98.9 Noticieros Radice Radio. Son ya las 2 de la tarde con 7 minutos. Está aquí con nosotros la contadora Rocío Beltrán del Río de Morena Delicias. Contadora, qué gusto tenerlo por aquí. Bienvenida, buenas tardes. ¿Cómo
1: Hola,
0: se encuentra?
1: Lalo. Buenas tardes, muchas gracias por el espacio y buenas tardes a todos los que nos escuchan.
0: Rocío, platícanos cómo va el avance del proyecto de Cruz Prescoyer en esta ciudad.
1: Pues fíjate, Lalo, que en estos días en el que nos sumamos a este proyecto de Cruz Pérez Cuellar, en donde él está participando para ser coordinador estatal de los comités de defensa de la transformación y la soberanía, hemos estado recorriendo algunas colonias, platicando con la militancia y con simpatizantes también, platicando pues de este proceso interno de Morena, de la próxima encuesta que ya debe ser a finales de este mes, y pues de las opciones, ¿verdad? Y por supuesto estamos platicándoles de por qué decidimos unirnos al proyecto de Cruz Pérez Cuellar, ya que es una persona pues que tiene mucha experiencia en el servicio público, mucha experiencia administrando recurso público, y también pues que puede lograr la unidad porque está abriendo el abanico para que todas las personas que quieran ser parte de este proyecto pues se unan. Y pues ha sido muy interesante el estar visitando a la gente en su casa, en su colonia. Hemos visitado el sector Poniente, el sector Sur ahí en la colonia Francisco Villa, en la J-Line, también en el fraccionamiento Roma. Y pues nos topamos de todo, ¿no? Hay gente que está muy informada y que sí, que tiene pleno conocimiento de este proceso interno. Hay unos que tienen una idea, pero en lo que hemos estado coincidiendo es en que conocen a Cruz Pérez Cuellar, conocen de su trabajo, y pues ahí pues nos ponemos a platicar, ¿no? Agarramos sabrosa la plática acerca de política y de otras cosas, y pues a veces la plática termina en que ellos manifiestan las necesidades también de su colonia, ¿no? Siempre manifiestan, por ejemplo, pues que su calle no estaba pavimentada. Algunos que viven cerca de algún terreno que está baldío, pues cómo sufren con la basura, que luego lo convierten en un tiradero ahí de basura. Y pues nos ponemos a platicar de estas necesidades que vemos aquí en la ciudad y también de la necesidad que vemos en Chihuahua de que haya un cambio, pero también de que esa persona que llegue a hacer este cambio, pues una persona que tenga experiencia y que tenga capacidad de diálogo y que tenga la capacidad pues de unir a todos los grupos, porque en este proceso interno, finalmente, cuando ya se sepa el resultado de la encuesta, lo importante es que todos los que participaron, haya sido proyecto ganador de la encuesta o no, pues que todos nos unamos en un mismo proyecto. Yo creo que el compromiso principal lo tiene la persona que vaya a ganar la encuesta, porque pues va a ser la que va a tener la principal responsabilidad pues de platicar con todos los grupos y de unirse en un proyecto para Chihuahua y pues aquí en específico para Delicias.
0: Rocío, ¿cómo visualiza cuando se realizan esas visitas a los jóvenes que por primera vez pues van a poder participar en estas decisiones?
1: Pues mira, primero nos reciben muy bien, porque pues nosotros llegamos y nos presentamos. Yo, una servidora, Rocío Beltrán del Río, llego y me presento como militante de Morena. Empezamos a platicar si son militantes, si son simpatizantes. Tú sabes que el partido Morena es el más grande, no solo de México, sino de América Latina, y que se hizo un proceso de hace más de un año, yo creo, un proceso de afiliación. Entonces muchos con los que nos topamos pues ya se habían afiliado a Morena, otros tienen la inquietud de afiliarse, y en la gente joven pues muchos nos topamos que están informados y muchos que realmente no tienen información, pero que sí tienen la curiosidad o la inquietud de participar de cierta forma, de informarse. Y pues para este proceso es muy importante que la militancia y los simpatizantes todos estén informados, porque esta encuesta de la que hablamos pues va a ser a población abierta, es decir, puede ser que el encuestador llegue a la casa de un militante, de un simpatizante o de alguien que incluso no simpatice con Morena, sin embargo puede participar en la encuesta. Y pues por eso nosotros pues platicamos con todos y platicamos pues precisamente para que no haya dudas, ¿no? Para que todos sepan cómo va a ser este proceso. Se está buscando que sea un proceso en donde pues todos los que se registraron para participar finalmente queden contentos, conformes con el resultado y con el proceso. Y pues sin duda necesitamos también a las juventudes, entonces pues también platicamos con ellos y los invitamos a formar parte de pues de estos trabajos que hacemos como militantes.
0: Otro sector importante, Rocío, que yo creo que es uno de los sectores pues muy siempre muy comprometidos, siempre muy importantes, es el sector de los adultos mayores, ¿no?
1: Ah, sí, fíjate que sin duda con ellos es con los que tenemos las mejores charlas porque están muy informados la mayoría. E incluso a veces pues platicamos de bastantes años atrás, ¿no? De cómo empezó el movimiento, y ellos pues también me retroalimentan de cosas que a lo mejor yo no sabía, que no me tocó vivirlas o conocerlas, y sí, con los adultos mayores es con los que tenemos las pláticas más intensas, ¿no? A veces ahí en el recorrido, ahí me quedo un buen rato porque no falta que me tope con alguien que tiene mucha información, y mientras más información tengas también, pues te puede generar más dudas, ¿no?
0: Claro.
1: Entonces, pues ya platicamos pues, de todas las personas que están aspirando, y pues sí, es una pregunta también que me hacen a mí de por qué yo decidí finalmente unirme a este proyecto de Cruz Pérez Cuellar. Pues yo lo que les comento es eso, que en este análisis y en esta reflexión que yo hice de pues todas las personas que se registraron para aspirar a ser coordinadores estatales, que sin duda todos son referentes, de alguna forma les ha tocado trabajar desde distintas trincheras, pero que la persona con más experiencia, con más temple, no solamente con la experiencia que te dan los años, sino con la experiencia que te da el propio trabajo, el propio ejercicio del cargo que te fue confiado por la ciudadanía a través de su voto. Entonces, pues para nosotros es muy importante eso, y ese es el trabajo al que ahorita nos estamos dedicando, a platicar con los militantes, con los simpatizantes, informarles, porque yo creo que esa va a ser también la clave del éxito de esta encuesta, que la gente tome su decisión, pero bien informado.
0: ¿Se tiene más información sobre esta encuesta, Rocío, en cuestión de va a ser una sola pregunta? Porque mucha gente piensa, bueno, será únicamente para militantes de Morena o no, pero es para la población en general, pero será una sola pregunta. Lo que se tiene información, tenemos entendido de que será presencial únicamente.
1: Sí, va a ser domiciliaria, a población abierta. Fíjate que al respecto del contenido de la encuesta, precisamente Citlali Hernández, que es la encargada de este proceso, ella platicó que sí han cambiado las preguntas a cómo fue la encuesta en el 2023. En el 2023 hubo un proceso interno similar, pero para ser coordinadores nacionales, y las preguntas que en aquel momento se hicieron, pues ahora sí las han modificado para no solamente saber quién es la persona más popular, por así decirlo, o que la gente tiene más conocimiento de ella, sino también qué tipo de conocimiento tienen de esa persona, es decir, cuál es la opinión de la persona que entrevisten, pues de cada uno de los aspirantes. Es decir, una de las preguntas es si lo conocen, y otra de las preguntas también es qué opinión tienen de él. Entonces, sí han fortalecido estas preguntas, porque desde que se registraron, en el evento en el que se registraron los aspirantes a coordinadores de los 17 estados que están participando, ahí mismo en ese evento pues se les dejó muy claro que no va a ser nada más una encuesta de popularidad, sino también se va a valorar la experiencia de los que aspiraron para encontrar los mejores perfiles, porque pues el partido Morena ha buscado realmente que haya una transformación en la política aquí en México, una transformación en la conciencia de las personas.

0: Es importante el factor sorpresa, por decirlo así, es decir, que no tengan los aspirantes una fecha exacta para que ellos sigan haciendo pues su trabajo de platicar con la militancia de forma normal y que en el momento que llegue la encuesta y pues se pueda detectar el sentir de la gente en ese momento. Tú sabes que las encuestas pues son como una fotografía de ese momento, ¿no? Del momento en el que la militancia o el simpatizante que le toca la encuesta, pues cómo está él percibiendo el momento actual. Entonces, por eso no dan una fecha exacta, pero sabemos que para principios de septiembre ya debe de haber un resultado.
1: Muy bien, pues qué interesante, ¿no? Que se brinde toda esta información para la gente que nos está escuchando y que de repente lleguen y no se sorprenda, ¿no? Con este tipo de encuestas, para que de alguna u otra manera, pues ya lo tenga, de cierta forma contemplado. Rocío, pues yo le agradezco mucho, como siempre, que esté aquí con nosotros brindando, pues, esta información a la gente. ¿Van a seguir estas visitas? ¿Se tiene programado algo para la semana que viene? ¿Cómo se va a estar trabajando en las próximas semanas?
0: Sí, mira, hacemos varias actividades porque pues el tiempo es corto y como lo comenté, pues lo que queremos es que la gente tenga la información necesaria para que estén preparados para la encuesta. Entonces vamos a seguir pues, recorriendo las colonias. También algunas personas nos invitan a su casa a platicar con ellos, con sus vecinos. También el sábado, este día sábado, vamos a visitar en conjunto con el Comité de la Defensa de la Transformación, Hacer el Bien por el Bien Mismo y con el grupo de los amigos de Cruz, vamos a también a acompañarlos a una actividad ahí en la colonia El Alamito. Están ahí invitados todas las vecinas y vecinos de Colonia El Alamito. Y pues ahí es una tarde de convivencia en donde pues llevamos algo de diversión ahí con la gente, se convive con la gente y pues también se platica con ellos, ¿no? De este proceso interno del partido, que como te digo, pues muchos ya están muy bien informados y otros pues sí tienen todavía muchas dudas. Entonces, ese es el trabajo que estamos haciendo ahorita, Lalo.
1: Pues Rocío, te agradezco mucho la entrevista, seguiremos al pendiente y por supuesto, como siempre, pues brindando pues esta información a nuestros radioescuchas. Muchas gracias por la
0: Muchas
1: entrevista.
0: gracias.
1: Buenas tardes.
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0: Ya son las 2 de la tarde con 23 minutos. Ya la Fiscalía de Distrito Zona Centro confirmó que Armando O, de 62 años, perdió la vida. Usted recordará esta información que le daba a conocer hace unos momentos, que resultó gravemente herido durante una agresión con arma de fuego ocurrida en la comunidad de La Regina, municipio de Julimes. En este mismo ataque también fue lesionado su hijo Isaac, de 34 años, el cual permanece internado en la clínica número 11 del IMSS. De acuerdo con la información, Isaac sufrió una herida por proyectil de arma de fuego en el brazo izquierdo, mientras que Armando recibió 3 impactos de bala en distintas partes del cuerpo. A pesar de los esfuerzos del personal médico, las lesiones del adulto le provocaron la muerte mientras recibía atención hospitalaria. Ambos fueron auxiliados por paramédicos de Cruz Roja y trasladados de emergencias desde La Regina hasta esta ciudad de Delicias. Las investigaciones apuntan a que la agresión fue cometida a corta distancia por un hombre que ya se encuentra identificado por las autoridades. Tras el ataque, el presunto responsable habría huido a bordo de una camioneta Nissan Frontier, sin que hasta el momento se haya confirmado su detención. Con el fallecimiento de Armando, la carpeta de investigación se sigue por los delitos de homicidio y tentativa de homicidio, mientras la Fiscalía continúa con las indagatorias para esclarecer los hechos y localizar al presunto agresor.
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0: Ya son las 2 de la tarde con 27 minutos, ya 2 con 27. La temperatura en Ciudad Delicias marca los 36 grados máxima para el día de hoy, 37 a 38. Hay 10% de probabilidad de lluvia para el día de hoy, muy bajo el porcentaje, pero aún así la esperanza, le repito, es la última que se va. El día de mañana nos marca desde un 35% hasta un 40% de probabilidad de lluvia. Esperamos temperaturas mínimas de 22 grados y una máxima de 35. Son pronósticos, tómelos en cuenta. Yo soy Eduardo Hernández. Que tenga usted una excelente tarde.
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7: Sí, regresamos. Ya volvió el Kendall.
8: Sí, ya volvió.
7: Hombre. Me hormigaban las manos allá cuando los escuchaba. Se escuchan bien de aquel lado del charco.
9: Una cosa, ¿sabes qué?
8: Sí.
9: Era muy duro.
8: Sí, ¿verdad?
9: Sí, muy agresivo, muy... Ya, o sea, ¿sí me entiendes? Sí, quiere reponer lo que no hizo en tres días.
8: Lo que no dijo en tres días.
9: Lo que dijo en tres días.
7: Sí. Es que siento que hice falta. Porque hubo muchas noticias.
8: Sí, sí.
7: Hubo muchas noticias.
8: Ya, todos los profesionales,
7: luego, que apagan la luz y que no calienta el pitcher, y luego que el otro, no sé qué, parece que la gente quejándose por tanto ruido en el estadio. Ya me dio mi repasada en la mañana porque dije que. Y me dijeron que estaba viejito, me dijeron ahí en la mañana.
8: No, yo creo que son temas que se tienen que regular.
7: Claro.
8: Sí los dice uno, sí es cierto que nos gusta el ambiente, nos gusta el ruido, sí nos gusta que la gente se emocione, pero pues yo creo que todo tiene su nivel. Yo creo que ha faltado incluir, yo creo que ahora con la tecnología que existe, es muy sencillo tener un medidor de decibeles, ¿no? Y que esté regulado en todos los parques de pelota.
7: Está en el reglamento, ¿eh? Está en el reglamento
8: los números de decibeles. Ahí es donde tiene que entrar Protección Civil entonces, ¿no?
7: Pues, o sea, ¿cómo van a entrar?
8: Sí, pues nomás lo que es, y,
7: sí.
8: y tantas noticias, muchachos, deportivas, caray, hombre, nos informaba, llegaba la información de que al parecer Caballolo Ulises Vaca no va a poder jugar este fin de semana.
7: Por lo pronto,
8: una fisurita apenas en el dedo gordo del pie izquierdo, derecho, pero apenas perceptible, pero sí con la molestia a la hora de estar pisando. Entonces, mejor que se recupere. 15 días de descanso desde el domingo, pues serían unos 10, 11 días de descanso. Uh-huh. Pues yo creo que más vale. Hay técnicas para eso, ¿no? A veces les aprietas el dedo.
7: De hipearlo, ¿verdad?
8: Bien con cinta para que no pueda moverse y pueda estar a gusto, y una infiltración para el dolor y demás, pero pues lo normal es que sane natural, ¿no? O sea, es que a estas alturas de la temporada, pues hay muchos jugadores que ya están lastimadones y cansados. No,
7: están
8: tocados. Sí.
9: Hay muchos jugadores que tienen una lesión o tienen algún desgarro o cualquier cosa, pero dependiendo de la gravedad de lo que suceda, uh-huh, él te puede decir, me siento en condiciones, sí, tengo no. que un bloqueo, este,
7: es que el común denominador, nadie se quiere perder la
8: sí, exactamente, exactamente, ¿no? Todo el mundo quiere jugar, ¿verdad?
7: Y claro, a veces te arriesgas, no, yo estoy puesto y sí puedo, y a la hora de los trancazos, híjole, uh-huh, le puedes quedar o hacer más mal al equipo que en lugar de hacerle
8: exactamente
7: bien.
8: Exactamente. Pero entonces, ¿cómo arregla el tema? Si no va a estar Ulises Vaca, ¿cómo arregla el tema?
7: Yo creo que Joel Flores al shortstop.
8: Joel Flores al shortstop.
7: Sí. Joel Flores al shortstop.
8: Y el animal al izquierdo, el menor se queda en el derecho y asunto y Beto Rodríguez
7: designado.
8: Y ya.
7: Yo creo que sí.
9: Bueno,
7: yo
9: creo que sí. Pues está sí bien, o sea, lo bueno es que ¿hay de tienes con qué? Ahí está un Jimán Rodríguez.
7: ¿Le puede,
9: está
7: dar
9: un...
7: la oportunidad a Jimán también y que sea su mujer?
9: Sí, sí, y hay sí, peloteros, claro, que tienen supuesto hambre de estar ahí, como dices tú. Pudiera ser arrimas a Erick Zagarnaga, que ha sido su posición casi en su mayoría de lo que ha jugado. O Joel. Joel tiene rato que no juega las paradas cortas. Yo creo que desde que vino aquí a...
7: A mí me gustaba jugar para fielder con el equipo Algonoce. Así, si estuviera bien Ulises en el izquierdo, yo siento...
9: No, que... no, es que la verdad es que...
7: Yo siento que más,
9: muy bien trabajó con Liga ¿sí? Mexicana. Y tiene el chavo para poderles responder. Y sobre todo, o sea, en el bateo terminó tremendamente Joel.
7: Le fue muy bien.
9: Flores, muy bien.
7: Sí, fue muy constante ya la última parte.
8: Hay veces que para no moverle tanto a la alineación, ¿no? A lo mejor coincidir con Rich en ese sentido. Decir, bueno, si Ulises Vaca estaba como Chor, octavo en la alineación, pues lo más sencillo es quitar uno y poner otro. Ahí uh-huh, en ese sentido, decir, bueno, Jimán como octavo en el orden, como Chor stop, y ya arreglas el mundo, ya haces el movimiento y ya no afecta tanto a lo demás, uh-huh, porque si no, sí vas a tener que reconstruir ahí la alineación. ¿Qué pudiera hacer? Joel Flores como segundo y bajar hasta octavo a Zagarnaga.
9: Pudiera ser. Te digo, o sea, tienes material, tienes cómo hacerlo, por qué hacerlo. Hay que ser conscientes, o sea, me refiero a los mismos peloteros, de que ellos saben del nivel donde estaba Joel o donde estaba el otro.
8: Pero sí hay sentimiento, ¿no? Siempre hay sentimiento, sí, toda la temporada.
9: Pero tienes que ser profesional en ese sentido. O sea,
8: tienes que ser profesional en ese sentido, pero no es profesional nuestro béisbol, ¿no? O sea, ¿por qué exigirle esa mentalidad al pelotero? Ser profesional sin ser profesional.
7: Es que el pelotero, yo entiendo, el pelotero que te dio resultado durante toda la temporada y lo mueves, sí puedes sentir algún...
8: No, claro. Pues no, por supuesto.
9: Eso lo hace con los refuerzos.
7: Sí. Sí, sí, también se hace con el refuerzo.
9: O sea, yo que jamás en mi vida he estado de acuerdo con los refuerzos, uh-huh, los hacen, y pues ni modo, o sea, tengo que decir, bueno, ándale pues, ya sí, llegó el jardín izquierdo, ya llegó el shortstop.
7: ¿Tendría la posición, Joel Flores tendría la posición de Alonso Mendoza? A mí me gustaría ver esa posición que moverá.
8: ¿Como sexto bateador? Sí. ¿Como sexto bateador? Pues,
7: A mí me gustaría más ahí que de segundo y que mover los de arriba, porque los de arriba ya sé que no te están...
9: A mí no.
7: ...respondiendo.
9: A mí de segundo.
7: De segundo.
9: A mí de segundo. Tiene un perfil,
8: No, el perfil de Joel es para el estatal, el segundo va natural.
9: Sí, yo pienso lo mismo y
7: Aunque ya los perfiles, Arturo, bueno, no sé.
8: Sí, ha cambiado mucho, Richie.
7: Pues de primero en el orden.
8: No, estoy de acuerdo, no, porque señor, te dice...
9: Para
7: que bate más veces, ¿no?
9: Bueno, claro, para que estás veces diciendo, o sea...
8: Ajá. Sí, porque la alineación...
9: No es lo profesional.
8: Del 1 al 9 te sirve nada más en la primera entrada. Y ya, después de ahí es difícil que vuelvas a encontrar otra vez una entrada donde venga otra vez el primero, segundo, tercero, ¿no?
9: Tenemos que seguir con los mismos perfiles. O sea, quita de ahí a Omar Jaramillo y mételo... ¿Sexto? ¿Quinto?
7: Ah, no, pero buscas con Omar lo que ha estado haciendo.
8: Sí, o sea, buscas el inicio del partido, hacer daño desde el inicio.
9: Miren, para empezar, a estas alturas yo creo que ya no hay que buscarle tanto. Ya están acomodadas las calabazas. Si hay un suceso como este de una lesión, entonces...
7: Sí, tienen que
9: ajustar. Ese nada.
7: Porque,
9: más,
7: fíjate,
9: punto. O sea,
7: había un comentario, Arturo.
9: ¿Dónde está uno, otro?
7: Había un comentario, por ejemplo. Le iban a dar toda la oportunidad a Ulises Vaca de que él dijera si jugaba shortstop o fielder, ¿eh? Porque se lo ganó. Así lo dijo el manejador del equipo.
8: Es correcto. O sea, la pregunta iba a ser Ulises, oye.
9: Y respondió.
7: Sí,
8: pero por el tema de la lastimadura, pues está fuera, ya cambia. Ahora sí, ya va por el derechito.
9: Sí, eso te quita de todo.
7: Ahora, si el riesgo de Joel en el Chor, porque no ha jugado shortstop durante buen ratito, uh-huh, ¿sí? Entonces yo digo, a lo mejor coincido, ahí sí coincido, puedes bajar a Eric al Choro, o sea, subir a Eric al Choro. Y al que quieras meter a la segunda base, porque pues, todavía tenemos al Minigato. El Minigato que casi no ha jugado por lesiones, por lo que sea. Y al He-Man, ¿verdad? Que defensivamente, pues yo creo que el He-Man te ayuda bastante.
9: Hay herramientas, ¿cómo poder?
7: Sí, ¿con qué?
9: Salir al frente con esta situación de Ulises Baca.
7: Jesús Gallegos, continúa.
8: Sí, Chuy Gallegos tiene que estar ahí inamovible. No, la manera en la cual jugó el domingo pasado Chuy Gallegos, el nivel que mostró, yo creo que no se lo hemos visto en toda su carrera deportiva, ¿no? Está atravesando a sus 27, 28 años de edad, su mejor momento en cuanto al fildeo, el bateo, su mejor madurez. Y en la tercera base se ha visto, de veras, a ese nivel se lo puedo poner, dentro de los tres mejores terceras bases que hay actualmente en el estado, ¿eh?
7: ¿Quién se acuerda con esa tercera base que está jugando Jesús Gallegos de Carlos Rubio?
8: Mm-hmm. Nos acordamos porque así lo hacía Carlos Rubio, ¿sí? Espectacular. Totalmente. También las jugadas, y sí, se le tiraba y bateaba. Aquí el detalle viene cuando es bateador zurdo. Yo no sé el por qué no ha encontrado el cuerpo técnico la confianza en Chuy Gallegos para que siga bateando, aunque sea balanzador zurdo, ¿no?
7: Mm-hmm. Okay.
9: Eso es prácticamente... Es que como siempre me quitas las
8: palabras, me
9: lees la mente y te me adelantas.
8: Pero esa era la única cuestión.
7: Pero acuérdense que el otro día estaban ustedes acomodando a un tercera base, que dije, ¿y Chuy Gallegos? Y dije,
9: ¿sí? Sí, ya salió el tercero en discordia.
7: Es que estaban ustedes acomodando, y le dije, ¿Chuy Gallegos? Dije, ¿y Chuy Gallegos?
9: ¿Sabes qué? Se defiende Chuy con los zurdos pitchers.
7: Sí, se defiende. Está muy fuerte Chuy. Yo vuelvo a insistir que Chuy Gallegos no ha bateado más porque no le tira más a la bola. Claro, eso es tiro, dejarse pichar un poquito. Uh-huh. Pero si él se decidiera tirarle más a la bola, conectaba más batazos.
8: ¿Quién quinto bat? ¿Chuy Gallegos o el designado que pudiera ser Beto Rodríguez?
7: Yo pondría al designado.
8: ¿Al designado, sí, quinto bat? Sí. Y sexto Chuy Gallegos.
7: Uh-huh. Me gusta.
9: De acuerdo.
8: Lo que pasa es que el último movimiento que hizo Armando Huereca de poner a Alonso Mendoza como designado estaba muy bueno, ¿eh?
7: Y también me gustó.
8: Sí, estaba muy bueno.
7: Me gustó.
9: Pero viene, sí, aquí sí, viene ya también la contraparte, porque pues si casca lo que estamos comentando de que Joel fuera el segundo bat, entonces Eric lo moverían al quinto.
7: Muy abajo, ¿sí?
8: No.
9: ¿O al sexto?
8: Se me hace que no.
9: ¿Al séptimo?
8: Para mí, sí, segundo y séptimo bat corresponden más o menos a la misma característica de bateadores, ¿no? Chocadores que se envasen rápidos, que puedan tocar la bola, que puede esto, el otro, ¿no? Pues hit and run.
9: A mí, pues sí me gustaría arribita de sillas, o sea...
7: Es que yo que la parte...
9: Pero
7: que,
9: bueno, aquí no estamos
8: hablando. Ah, bueno, a ver, ¿y la otra quinto bat, Joel?
9: No.
8: Tampoco.
7: No, ¿no te gusta el quinto? No. ¿No te gusta el quinto bat, Joel?
9: No.
7: ¿Se te da que hay mucha presión o...?
9: No. O sea,
8: ¿cuál presión de
7: más,
8: venir?
7: Que bate más veces. ¿Te gusta que estudie? Pues sí, okay, sí, por eso, pues,
9: la velocidad que tiene para correr las bases. Más, no sé...
7: Porque yo siento que a Alexis le van a tirar un poquito difícil, un poquito
8: exactamente,
7: complicado.
8: Exactamente, tal. Entonces, cual, así.
7: Necesitamos un bateador atrás de...
9: Que todo el año tirándole difícil, mira...
7: Sí,
8: pero allá, más todavía. No,
9: pero yo creo que ahora... Corona bateo.
8: Acuérdense cuántos golpes...
9: No, que le siga tirando difícil.
8: ¿Cuántos golpes se llevó contra Dorados los seis partidos? Fue el más golpeado, ¿no?
7: Sí, entonces tienes que tener un bateador atrás de Alexis que reúna las características de estar en contacto con la pelota. Ahorita, ¿quién viene en mejor momento en contacto con la pelota? Si no es Joel, lo acabamos de decir, cerró bien la temporada.
8: No, muy bien.
9: Pues la verdad, en la posición que lo tengan. Pero que esté ahí, que esté presente.
7: Sí, va a estar. Vamos.
8: Porque
7: a...
8: ¿qué otro habría de opción del Gorero?
7: Beto Rodríguez como quinto.
8: O sea, de los que ya nombramos, ¿quién se queda en la banca? Garibay, el Minigato, el Piwi Abraham Ramos.
9: Armando Bonilla.
8: Armando, va al izquierdo.
7: Al izquierdo y Beto Rodríguez designado. O sea.
9: O sea, ¿y si al revés? Beto Rodríguez.
8: No, por el
9: mejor es más fildeo.
8: El animal. Bonilla. Sí, lejos. Digo, no sé si lejos, pero.
7: Pero sí, yo siento que ocupa. Por eso pensaba en Joel Flores como fielder, sin la lesión de Ulises. Por el terreno que pueda cubrir. Siento que.
9: Ah, qué buena.
7: Está un poquito pesado.
9: qué buen tema.
8: Sí,
9: qué buen
8: tema. Como que en el acomodo, porque así como dice Richie, pues entonces, bueno, aunque está difícil ya no, poner al animal en tercera y designado a Chuy Gallego, ya serían más movimientos.
9: Sí, ya, por eso te digo, o sea, se abre, está un hoyo, ¿verdad? Ulises Vaca,
8: sí, y porque tapa ahorita, uno nomás, ahorita lo ¿verdad? Que no tiene seguro es primer bateador, Jaramillo, sí. Tercero Sillas, cuarto el Oso y noveno el Menor. Son cuatro lugares en el lineup que ya están seguros, sí. Nada más. Los de ahí en fuera es donde tiene tiene que hacer el acomodo, ¿no?
7: No vayan a hacer lo que hizo el de Casas Grandes. Acuña lo manda a la segunda base, ¿sí? Se expulsaron al catcher, o sea, hizo garra su columna vertebral.
8: Sí. Es que Beto Rodríguez, para mi gusto, batea muy bien, pero más escondidón. Okay. Más como séptimo, ahí yo creo que hace garras a cualquier picho porque nadie se espera que pueda...
7: El quinto tiene que ser igual que Alexis o mejor, ¿sí? En el momento. Yo no quiero decir que aquel, porque no, en el momento. Yo creo que el momento de quinto lo tiene ahorita para mí Joel Flores.
8: Ahora, tampoco mueves a Sillas a quinto y dejas de tercero a Joel dejar a Zagárnaga de segundo.
7: No, yo creo que los tres, ahorita ya platicando, primero, tercero y cuarto son inamovibles.
8: Tampoco estaría mal, ¿no? Tercero Joel, cuarto...
7: Pero te ha respondido Aarón, te ha respondido como tercero, ¿no?
9: Sí, pero no se quiebren tanto la cabeza. Yo creo que así como, o sea, el primero ya definido.
7: Sí, el cuarto.
9: El cuarto, podría el ser menor. El tercero, o sea, también.
7: Y el tercero sí, y el menor.
9: Y el menor cuarto y el menor y con los demás, pues sí tienes.
7: Y los demás como que hagan los papelitos a la pipiluya. ¿Vamos a corte?
8: Sí.
7: Vamos a corte y volvemos porque ya está Alicia, ya no sé qué diciendo de nosotros. No, se crea. Vamos y volvemos.
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0: Gracias, continuamos aquí en Fusión Deportiva. Muchas gracias a la gente que se reporta. Se reporta Julio Ibarra.
1: Saludos.
0: Todavía vive Julio Ibarra. Saludos, Julio, no te creas, saludos. Dice, qué clase de tercia, qué clase de tema. Gracias a la gente que está conectada también a través del YouTube de Richie Morales. Estuvimos un ratito, válgame. Es, déjenlo, balconeo, es Hugo Quevedo, no sabe los tiempos en los que estamos trabajando. Hombre. Estamos al aire, amigo, ahorita te le contesto.
1: También el Jarro se reporta ya desde la cuadra en Saucillo y en... Sí. Carnitas y chicharrones, el Jarros también, saludos. El tema del pitcher,
0: sí,
1: es importante. La información que tenemos, Rich, es que el profesional llegaba a las 2 de la tarde, seguramente pues ya debe de venir en camino acá rumbo a Delicias. Mucha polémica, a lo mejor de más, ¿no? Porque pues es un lanzador profesional, lanzó antier 48 lanzamientos.
0: Ayer, ¿no? Ayer lanzó.
1: Ayer, 48 lanzamientos, el día de ayer 3 entradas, ayer de descanso, pues hoy, de descanso mañana, son 2 días de descanso. Sí, mucha polémica porque te podrá decir, bueno, y los lanzamientos que hizo calentando y los lanzamientos entre entrada y entrada y todo, pues hizo 200 lanzamientos.
0: ¿Cuántos lanzamientos hace un pitcher en una práctica? Ayer practicaron.
1: Sí, unos 40,
0: 50.
1: Sí,
0: la verdad, claro que es diferente porque se preparó para el juego, pero
1: sí.
0: Él es el que va a decir y platicarlo con su manejador. ¿Cómo te sientes?
1: No, estoy de acuerdo, pero también tiene uno que estar consciente de algo importante que es la estamina, ¿no? La estamina es pues el tiempo que puede durar un jugador soltando el brazo. Quizá una o dos entradas, venga fuerte, tres, a lo mejor estar pendiente y decir... se puede acabar más pronto de lo que se tenía planeado y no pasa nada. Yo siento que aún así es muy importante la presencia de Ernesto Zaragoza como pitcher profesional aquí en la tercera zona, pero estar muy pendiente de quién le pudiera seguir. Creo que para mi gusto pudiera estar un poquito más listo el mismo Raúl Castelló, ¿no? En ese sentido. Ya experimentar con otro tema pudiera ser complicado, pero por ejemplo el Burris está más descansado, sabe cómo tirar, está en casa. No puede el Burris abrir el juego de mañana y atrás de él inmediatamente Zaragoza, o sea, si son tres o cuatro del Burris, atrás Zaragoza, atrás dos, tres.
0: Yo creo que si el día de mañana no abre Zaragoza, tiene que abrir Raúl Castellón.
1: Así
0: no le puedes mover.
2: Miren, el pitcher abridor, cuando tú lo preparas, tú sabes de que le das casi media hora. O sea, ya no tanto por lanzamientos. El pitcher se tiene que ir, tiene que llevar su trainer, su preparador, le tiene que dar estiramiento, empieza tirando corto y luego se va alargando y luego tira lejos.
0: Tira lejos.
2: ¿Sí me entiendes? Entonces tiene un tiempo de reloj determinado y tiene una cantidad de lanzamientos en los 18 metros del home
0: al
2: la placa de picheo, exactamente. Entonces, el trabajo que él hace es tranquilo, es soltarse bien, con una más variedad de lanzamientos que el relevista. El relevista tiene menos tiempo de reloj para apurarse dependiendo de la urgencia que necesitas para que entre a su función el relevo. Y la cantidad para abrir son menos, ¿sí? Entonces yo sí estoy de acuerdo con lo que dice Richie. Yo creo que Raúl Castellón puede abrir mañana y luego Burris, Twilio. No tomaría yo en cuenta a Miguel Esparza.
1: ¿Mañana?
2: Mañana.
1: ¿Por el mismo agotamiento?
2: Sí. O sea, porque tiró 6 entradas, 5 entradas, ¿cuántas
1: fueron? Tiró 5 el viernes.
0: 5 el viernes.
1: Y 2 tercios.
2: Otras tantas, bueno.
0: 7 entradas.
2: O sea, no creo que para que lo agotes tanto. Tienes al Gru, tienes...
1: No, yo creo que más bien los refuerzos, ¿no?
2: Alejandro
1: Félix y Edwin Zamudio.
2: Pero yo estoy con lo que está, con lo seguro.
0: Por ejemplo, en el caso de...
1: No, el otro es más seguro porque tuvieron mejores estadísticas.
0: En el caso de Zamudio, y el caso de Zamudio, pues estaría ahí como cerrador por
1: el profe
0: Esparza. Por Miguel Esparza.
2: ¿O por mí?
0: Por Miguel Esparza, que es el que venía siendo la presa de cerrador para el día de mañana, ¿sí? Y luego, en el día del sábado, bueno, ya entraría este muchacho...
1: Zaragoza,
0: en caso de que no lo utilices. ¿Y todos los demás?
1: Pues es que se tienen que hacer las características de todos los lanzadores, ¿no? Uh-huh. O sea, ya tienes a tus dos abridores definidos. Así, si es Zaragoza uh-huh. y Castellón, como sea los dos días. ¿Quiénes vienen en cada partido de relevo largo? Claro. Si ya vas a usar un relevo largo al al Burris en el primer partido, ¿quién te queda al siguiente? Sería Alejandro Félix, ¿no? Uh-huh. Que es tiene que esas características. Claro, es. Ya vas armando tus dos... Vas armando el escuadrón con el cual vas a salir. O sea, no puedes mandar todos los aviones. Tienes que combinar un escuadrón aquí y otro allá.
0: Lo que sí es que tiene que ser a tiempo. Ahorita que decías tú del tiempo de calentamiento. Allá en Casas Grandes, el Miguel Esparza entró casi sin calentar. No se fijaron. Casi sin calentar. ¿Por qué? Porque...
1: Apuraba.
0: Sí.
2: Hay un formato que lo manejan los coaches de picheo y... orientado, o sea, guiado por el manager. Y jalas al coach de picheo y luego el coach de picheo se lo dice al de bullpen. Es un formato donde dicen, ok, abrimos con tal y luego dependiendo, así, el otro y luego el otro y cerramos. Entonces ya los vienes preparando. Y de acuerdo a cómo va el juego, pues a lo mejor salteas a un lanzador y metes, si es la sexta, la séptima entrada, y así vas
0: manejando. Vas descartando según a quién utilices o no en el juego.
1: Sí, es que al profe lo tienes que quemar así. Lo tienes que quemar en un relevo largo, inmediatamente. 3-4 entradas tiene que venir el profe con todo. Lo mismo el Burris, sí.
2: Pues largo o corto, dependiendo. O sea, si el marcador está...
0: Si está cerrado y no es utilizado, pues...
1: Pues sí, no, de acuerdo. Sí. Si se utiliza, no dudes en traer al profe la séptima. Si no lo utilizas, pues tráelo a la novena, ¿no?
2: Sí. Sí, pero sí debe haber una planeación, debe ser algo anticipado y luego ya después el mismo juego te va a ir diciendo cómo poder meter
0: a tus... ¿Por qué lanzadores creen ustedes que va a ganar Delicias?
1: Ah, caray. No, espérese, Richie.
0: No, espérese,
1: Richie. A ver, 3-0-1 apenas. Mire, vamos a la pausa y le decimos.
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0: Vamos y volvemos. No, embárquense.
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0: Bueno, continuamos. Oiga, yo creo que no hemos aclarado. La serie semifinal arranca el día de mañana aquí en Delicias. Es viernes y sábado. La situación de la final, pues, vamos a ver si pasa algo, ¿no? O sea, la final, ¿no? Y para la cuestión de los camiones, están hablando
1: de camiones. Ya veremos cómo sale la serie este fin de semana primero, sí. Y yo creo que ya el lunes sabríamos.
0: Si hay camión para la semifinal.
1: Sí, está difícil. Perdón, sí. Me puse a investigar y sí están elevado el traslado, sí, de los camiones ha subido mucho. Miguel Gallarza reportándose, tremendo saludo, dice felicidades a los tres y sobre todo felicidades a Turi por su reconocimiento. Dice, me gusta la actitud de ustedes de que vamos a ganar. Y digo vamos porque soy algodonero de corazón y como dice Richie, pagar es corresponder. Saludos, ¿sí? Me van a dar a Vituri Morales Barrientos un reconocimiento. Va a lanzar la primera bola el día de mañana viernes.
0: ¿No tiraste 48 lanzamientos, Arturo? Sí. ¿No tiraste? ¿Ya calentaste?
1: Vaya practicando.
2: Ya tengo de una cita, pues, ¿sí? Hora y media o dos horas.
0: ¿Nunca te lastimaste, verdad, Arturo?
2: No.
0: ¿No? ¿La verdad?
2: No, gracias a Dios.
0: Porque
2: no.
0: Le llegaba, Arturo le llegaba bien y bonito del short. Sí.
1: ¿Y nunca quiso pichar?
2: ¿Y? No, pues no.
1: ¿Eso sí no? ¿O sí de repente?
0: Pero
1: no,
0: sí, tenía su brazo educadito y le llegaba bien. Yo me acuerdo jugadas en el shortstop. Pues fíjate que qué bien. A mí me da mucho gusto, Arturo, por ti y por lo que está haciendo en reconocer a gente que aportó mucho, mucho, mucho al béisbol. No podemos decir quién más, quién menos nombre. El caso tuyo, el caso de René Ortiz, el caso del Pochas, el caso de todos los que han pasado por ahí de la cuestión de béisbol. Pues qué padre se ha sentido esto. Y qué bueno que en vida, como hemos dicho siempre, en vida las cosas.
2: La verdad, estamos en la familia muy felices, estamos muy agradecidos por tomarnos en cuenta. Obviamente, mi carrera deportiva, pues ustedes saben, la he hecho siempre de la mano de mi familia, claro. De mi esposa, inclusive.
0: Debería de cacharte de nadie.
2: No, ni la vuelves porque en serio, pues ustedes que no saben, pues nosotros jugábamos fútbol, sí. Jugábamos básquetbol, mientras que Margarita, mi esposa, iba a ver el béisbol. Así o sea, es. Ella ya estaba ya asistiendo los domingos allá. Y ¿cómo se dieron las cosas? Pues pues todo se lo digo, han sido el motor de lo que hemos hecho y qué padre, o sea, sí nos dio mucho halago, Margarita. Claro.
0: ¿Te hablaron, te dijeron, cómo estuvo?
2: Sí, y fíjate que venía con mi esposa en la camioneta y habló Nino y me hizo la invitación y pues total... Pues sí, se nos hizo uno la garganta, pues claro. Estamos muy felices, estamos muy contentos. Y ¿saben por qué también? Porque están todos mis...
0: Así es.
2: Está mi hija, está obviamente Arturo, mi hijo. Ya terminó, ya
0: hoy terminan.
2: Está mi nieto que viene de Nashville, el amuleto, como dices tú, que viene de Tennessee.
0: Me asustaron ahorita por eso.
2: Están todos. Y compartir algo, no estaba diseñado, pues, o sea, todo, pero se va dando.
0: Oye, Arturo, gracias a Dios, todo. Qué buen año, ¿no? Qué buen año.
2: Digo, estar con ustedes también aquí, pues, es un premio para mí, es un logro. Es padre, padre.
0: Claro, muy bien, pues ahí estamos. Ahí
1: y recomendarle a la gente que llegue temprano. A veces, segunda, tercera entrada, mucha gente, está buscando estacionamiento. Pero que sepa la gente que antes de que comience el juego, pues ya hay actividad.
0: Las ceremonias.
1: Ya están los puestos de botana, ya listos, la gente, ya está la cheve, ya están calentando los equipos, ya están con el terreno de juego listándose. O sea, ya hay actividad desde temprano. Y sobre todo, pues viernes y sábado llegue temprano por el tema del estacionamiento. Y disfrute, ¿no? Yo creo que a todo mundo nos gusta que comience el partido y que ya se... toda la gente lista.
0: Porque fíjate que yo me desespero mucho, Iván, cuando se acaba la primera entrada y me asomo.
1: No, hombre, un filo,
0: una
1: no,
0: filota,
1: no,
0: y luego gente que manda videos o fotografías de que está la fila desde la glorieta, desde no sé dónde.
1: Sí, dice Ray...
0: ¿Corte? ¿Tenemos
1: Ray,
0: corte?
1: Ray Saucedo reportándose, dice, felicidades a esa tercia de analistas desde la cabina y a la afición que nos tocó oírlos. Desde casa también hicimos nuestra alineación, les gustó el ejercicio. Y qué bueno, ¿no? Porque sí nos han mencionado que les gusta pues lo diferente del programa, que hablamos mucho de béisbol y bueno, pues es, imagínense aquí con los que jugaron y yo tantos que escuché, pues puro béisbol en todos lados.
0: Oye, también un saludo y una felicitación a René Ortiz.
1: Sí, porque no, René, claro, Rana va a estar
0: el sábado. Pues fíjate, contemporáneo de Arturo.
2: Sí, la verdad, mi compañero René Ortiz y yo hemos convivido mucho, experiencias. Bueno,
0: jugaron en contra.
2: Jugamos en contra, bueno, jugaron al inicio, juntos. Y luego jugamos uh-huh. juntos. Él tiene pues muy bonita trayectoria, sí. No nada más en el béisbol, en el softball también, a nivel internacional.
0: Lo único que nos gana René es que toca bien la guitarra.
2: Sí, pero lo que no saben pasa, es que le desconectan la guitarra.
0: Sí, ¿verdad? Está haciendo mímica.
1: Y Santi Martínez dice, ante el trabajo que trae Zaragoza y Castellón, sería prudente abrir con el zurdo Márquez, dice, sería una sorpresa un pitcher desconocido para Dorados. Pues sí, igual coincidimos que es difícil experimentar a estas alturas con un equipo como Dorados. Creo que Guareca es un manager muy conservador. Y es así, o es Castellón o Zaragoza, no hay más, ¿eh? Y yo me inclinaría más todavía por Castellón, que sí abriera el viernes.
2: Sí,
1: yo
2: por también. Supuesto. Le mando un saludo y muchas gracias, y Poncho Sánchez, súper digno.
0: Ah,
2: muchas
0: bueno,
2: gracias. Pues. Manda felicitaciones.
0: A ver si ha dado hombrón su nieto con el bate ese que me regaló.
2: No, tiene futbolistas que.
0: No, dijo, con ese bate iba a cambiar a...
2: ¿Así?
0: A béisbol.
2: Árale, pues.
0: Vamos a corte y volvemos.
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1: Gracias, ¿no? Gracias. Continuamos aquí en Fusión Deportiva en este jueves, ya es jueves. Qué rápido me pasó la semana.
2: Pues no, andaba de vacaciones. No, y luego, ¿sabe cuál fue? Que terminamos el domingo de trabajar, sí, ¿verdad? O sea, sí. Nos aventamos pues toda la semana.
1: Muy poco descanso.
2: No, pues nada. El sábado el viaje.
1: Sí, todavía estamos cansados, ¿verdad?
2: Sí.
1: Muy bien. Saludos al profesor, profesor alemán. Al figurín.
2: ¿Qué necesita el
1: Viene
2: profesor?
1: Saliendo de Chihuahua.
2: No.
1: Y que llega a las 5.
2: Ah, que llega a las 5.
1: Sí, creo que el camión no se va para allá. Le dijimos al chofer que le siguiera. Que se fuera hasta Yucatán. Que lo dejen en Yucatán. Al tremendo profesor alemán.
2: ¿Qué detalles a quién le va a ir? ¿A Delicias o a Chihuahua?
1: Al que le vaya a perder.
2: Ah, bueno.
1: Entonces, profesor,
2: por favor.

0: yo creo que por la experiencia Algodoneros lleva un puntito. Si quiere usted y Turi digan otro punto ahí.
1: A ver, Arturo.
2: Yo creo que va a ganar Delicias. Obviamente, bueno, pues te adelantas un poquito con lo, mi opinión. Pues, sí.
1: Otra vez la misma.
2: Como siempre. Digo,
0: usted dijo que hablara yo primero, pues, sí, de usted, ¿sí? Turi. Para la otra.
2: Yo creo que estos años que tienen jugando juntos Ulises, Alexis Sainz, Eric Zagarnaga, Omar Jaramillo, Beto Rodríguez, Aroncillas. Chuy Gallegos. Bueno,
1: de los de aquí.
2: Estoy hablando de los okay. aquí de los locales. Les han dado una madurez ya para estar dentro de estos eventos de semifinales y finales. Lo discutimos mucho y lo hablamos mucho lo del año pasado, pero este año yo creo que Delicias tiene que estar en la final porque tiene esa madurez, porque durante él terminó como primer lugar de bateo en el rol regular, porque se alineó muy bien con sus pitchers relevistas, que era lo que estaba fallando, y encontraron la manera de cómo poder ser más productivo. Obviamente les tocaron tres lanzadores en una primera etapa muy buenos de Faraones que supieron superar el equipo de los Algodoneros. Entonces sin mucho rollo creo que es en realidad ofensivamente mejor que Chihuahua, que Dorados, una. Y la otra, el lanzador Raúl Castellón, que o sea es el pilar le es el que está va cargando o va a cargar con el equipo. No menosprecio a los demás, pero creo que hay mucha más experiencia y efectividad con estos lanzadores de Delicias.
1: Coincido y le agrego lo siguiente.
0: El favorito es Dorados, ¿eh?
1: Sí. Y le voy a agregar lo siguiente.
2: ¿Pero por quién?
1: Voy a agregar
0: por toda la comunidad fuera de nosotros, todo el mundo ve a Dorado favorito.
1: Sí, no, y Dorado estaba pintado como favorito para
0: desde un inicio.
1: Hay que decirlo, hay que reconocer. Ese es un punto. El que no seas favorito es un punto a favor del equipo Algodoneros. Punto número uno. Otro, el equipo tercera zona de Licia, los Algodoneros, tienen ese poder de la revancha, de sacar la casta en la revancha. Y esta revancha va a ser muy importante.
0: Sí, o sea, perdió 5 de Lisas de 6.
1: Sí, de 6. ¿Y la otra? Que Delicias cierra en casa en caso de irse a un séptimo juego o un sexto juego.
0: Comienza y cierra en casa.
1: O sea, la localía.
2: Ok. Cuidado, porque Faraones
1: sí
2: se comportó muy bien
1: en
2: casa.
1: Pero ¿qué fue lo que le ayudó a Delicias en el último juego? La localía. El volver a Delicias al quinto y definitivo juego.
2: Sí.
1: Sí, o sea, a eso me refiero, que si se alarga la serie, que si te agarra un pitcher, te agarran dos pitchers, bueno, gana dos aquí o gana uno y gana otro allá, ¿sí? Y viene y cierra la casa.
2: De que el tiro está bueno.
1: Está muy bueno.
2: Está muy bueno.
1: Ahora, nosotros pensamos eso porque somos de aquí de Delicias, estamos en el equipo de los Algodoneros. Los de Chihuahua tendrán sus puntos de vista. Entonces, también muy respetables.
2: ¿Tú ¿sí? piensas que Algodoneros va a salir?
1: Sí, que va a salir adelante.
2: Porque adelante en esta semifinal.
1: Así es.
2: ¿Tú también?
0: Sí.
1: Sí, sí.
2: ¿Qué hubo? No, ya la pensaste.
0: No, pero dije sí.
2: Y medio cerraste.
0: Pero dije sí.
2: Ok, dijiste sí, ok.
0: Muy difícil, pero sí.
2: ¿En cuántos juegos?
0: 6.
1: 6.
2: Me gusta el 6. Ya saben.
1: Ah, es tu número.
2: Y es el día.
0: Bien,
2: hoy es 6 de agosto.
0: Ah, sí, sí.
2: Es
0: 6 de agosto. Le tocó el 6 por todos lados, es el número que utilizaba Turi.
1: Así es.
0: Oiga, dice Iván, le da por favor mis felicitaciones a Arturo Morales porque este reconocimiento es el reflejo de todo lo que aportó en el béisbol. Ya se lo merecía, dice. En lo personal, me gusta que a las personas se les hagan los homenajes en vida y felicidades para ustedes, los mejores cronistas de deportes y más en béisbol, de parte de Patricio y Moni, nuestro buen amigo licenciado Patricio de Caja Popular Mexicana.
1: Ah, muy bien, saludos,
2: Patricio,
1: gracias.
2: Sí, ¿cómo no?
1: Muy bien, saludos. Y yo pensé que iba a ser una tía suya o una tía mía, una prima de nosotros, la que mandaba ese mensaje. No, nos unimos a esa felicitación y enhorabuena.
0: Aldo Núñez también se reporta, nos estaban dando saludos.
2: Patricio Estrada.

0: 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Que quiero decirle que ya mi nieto, Dani, ya es socio.
1: Ya es miembro.
0: Ya es miembro, ya es socio, activo.
2: Yo también. Salvador Trujillo también se reporta.
1: Muy bien.
2: Mandando saludos.
1: ¿Hoy practica el equipo de goleros, Iván?
2: Sí,
1: ¿tiene
2: práctica?
1: Muy bien.
2: ¿Que cuándo es el juego de algodoneros y dorados?
1: Viernes.
2: Mañana viernes.
1: Mañana viernes 7:30 y sábado 7:30 aquí en el Estadio de Delicias, con el previo de lanzamiento de la primera bola de Arturo Morales el viernes y de René Ortiz el sábado. Hay que ir, hay que apoyar al equipo. Y me gustó el ambiente que se formó el pasado domingo con la cantidad de gente.
2: Sí, cómo no.
1: La casa pesa.
2: Hay ahora intención. Se invitó a las porras de Meoqui, de Saucillo, okay, de Nike. Sí. Les hizo invitación y se les asigna su lugar diferente a la porra de Elisas para que haya más ambiente por otros lados.
1: Muy bien.
2: Oiga, y Julio Ibarra dice que me manda el mensaje a mí porque usted no lo leyó. Saludos a los tres.
1: Sí, no.
2: Pero sí lo leyó.
1: Sí lo leí. Lo que pasa es que ahora el enojado soy yo, Julio, pero sí lo leí.
2: El
1: sí.
2: Richard SCM también se reporta con lo de la alineación y yo creo que nos vamos, muchachos.
1: Pues yo creo que nos vamos.
2: Sí.
1: Vamos a esperar, vamos a escondernos al profe alemán. Sí, y a esperar al Duque.
2: Ya, el Duque.
1: El Duque sí.
2: O sea, que se pronostica en el ADA,
1: Richard. Fíjense que el profe alemán ni eso. No, profe, lo vamos a mandar a que cuide el profe Rivas, está como elegiendo el profe Rivas, que el profe alemán esté ahí con el profe Rivas nada más.
2: Sí se pronostica reunión de medios hoy por la tarde.
1: Sí, definitivamente que sí. Mañana vamos a ir con la chula porque quieren ir a probar la sorpresa.
2: Sí. Hay que atender a los compañeros.
1: Claro que sí.
0: Muy bien, pues
2: de
0: ir, ¿quiénes irían?
1: No, todos. Ahí está la Blanca, que son libran 15.
2: Y aquí nos atienda Laurita y Chuy bien allá en la chula.
1: Gracias, Mani, allá en cabina. Gracias a
0: Buenas tardes.
1: Allá, que ya está volviendo loco en 3 días, no aguanta nada.
2: No aguanta nada.
1: No, pero es que así es.
2: Están chavos.
1: Este muchacho nació jubilado. Gracias y buenas tardes.
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19: La delegación mexicana ha firmado una página de oro puro en el deporte regional al superar la imponente barrera de las 300 medallas totales en estos Juegos Centroamericanos y del Caribe Santo Domingo 2026. Con más de 130 preseas doradas, México consolidó un liderato absoluto indiscutible. Este éxito arrollador se construyó desde las albercas y las plataformas con un dominio impecable en natación y clavados, la precisión absoluta en el tiro deportivo, la fuerza en taekwondo, la elegancia en la gimnasia y la garra mostrada en el atletismo. Cada podio conquistado es el reflejo de años de sacrificio y disciplina de hombres y mujeres que no solo compiten, sino que inspiran. Esta histórica cosecha nos demuestra una vez más que en México tenemos atletas extraordinarios de talla mundial, gigantes capaces de devorarse a cualquier escenario y poner nuestra bandera en lo más alto cuando se lo proponen. ¡Qué orgullo verlos triunfar!
20: Así es, y es que cada medalla representa una historia distinta, pero todas tienen algo en común: horas de entrenamiento, sacrificio y una determinación inquebrantable. México sigue escribiendo capítulos muy importantes en el deporte gracias a atletas que entienden que el verdadero triunfo no está solo en subir al podio, sino en levantarse una y otra vez frente a la adversidad. Y eso es el deporte, señores. Una competencia nunca termina hasta que cae el último en el último segundo. Y muchas veces las mejores historias nacen cuando todo parece estar en contra. Vamos con la siguiente historia de los Juegos Centroamericanos.
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19: El pabellón de esgrima de Santo Domingo fue testigo de un auténtico milagro deportivo, protagonizado por la mexicana Natalia Botello en la gran final de sable individual femenino de los Juegos Centroamericanos y del Caribe 2026. Las cosas se pusieron color de hormiga. Su rival, la puertorriqueña Gabriela Wang, impuso un ritmo feroz desde el inicio, dejando el primer periodo con una desventaja crítica de 2-8 en contra de la mexicana. Parecía que el oro se escapaba y que la batalla estaba perdida, pero ahí es donde se conoce el verdadero corazón de los campeones. Con una fuerza mental inquebrantable, aplicando la máxima de mente fría y corazón caliente, Natalia Botello ajustó su estrategia paso a paso, contuvo los embates de su oponente y comenzó a remontar punto por punto. En un cierre cardíaco lleno de tensión, con el último aliento y una precisión milimétrica, la tijuanense le dio la vuelta al marcador para ganar de forma épica por 15-14. Este triunfo, que la esgrimista celebró hasta con lágrimas de orgullo, no solo le otorgó a México una medalla de oro histórica, sino que nos recuerda que los atletas mexicanos jamás se rinden, luchan hasta el último segundo y son gigantes capaces de revertir cualquier adversidad. Eres enorme, Natalia.
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20: Historias como esta te hacen recordar que tú eres de Titania. David Guerra y Sia en Top Sport.

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5: Los encuentros de la Leagues Cup 2026 en su segundo día de partidos de la fase número 1 dejaron datos históricos y se jugaron de la siguiente manera. El Inter de Miami derrotó 4-2 al San Luis con un doblete de Lionel Messi, quien llegó a 14 goles y se convirtió temporalmente en el máximo anotador histórico del torneo, récord que comparte con Dennis Bouanga, tras anotar en el empate 1-1 entre LAFC y Chivas, donde los angelinos se llevaron el punto extra en penales 5-4. Por otra parte, en el primer partido de Leagues Cup disputado en suelo mexicano, el Toluca dio un golpe de autoridad al golear 3-0 al campeón defensor Seattle Sounders, mientras que León venció 1-0 a Nashville, FC Dallas superó 2-0 a Querétaro y Monterrey tropezó 1-2 ante Orlando City, pese al debut y gol de Antoine Griezmann para el club de la MLS. Con este nuevo formato de tablas generales independientes por liga, las posiciones se sacuden rápido. Toluca amanece como líder de los clubes de la Liga MX gracias a su diferencia de 3 goles, seguido de León y Juárez con 3 puntos, mientras que del lado de la MLS, Charlotte FC, Dallas e Inter de Miami marcan el paso perfecto con 3 unidades en el arranque de esta intensa batalla regional. Rafael Márquez se presentó por primera vez en público desde que fue nombrado entrenador de la selección mexicana y no lo hizo en solitario. El técnico del representativo mexicano apareció con Paul Llorente, ex preparador físico de Javier Aguirre, y Vidal Paloma, su ex auxiliar en el Barcelona B. Márquez ya comenzó a trabajar rumbo a la Copa del Mundo 2030. Uno de sus primeros pasos fue ir a ver a la selección mexicana sub-20, que ganó su pase al mundial en la categoría en el Estadio Cuauhtémoc y aún lucha por clasificar a los Juegos Olímpicos de Los Ángeles 2028. Junto con Márquez, en Puebla aparecieron Paul Llorente y Vidal Paloma, que apuntan a ser parte del cuerpo técnico que lo acompañarán en el proceso para la Copa del Mundo del 2030. Se espera que el exjugador del Barcelona tenga un equipo de hasta 7 personas, pero aún no se han definido todos los nombres. Se espera que en los próximos días se define el cuerpo técnico de Rafael Márquez para que sea presentado antes de que termine el mes de agosto y pueda preparar los partidos amistosos de septiembre y octubre, que servirá como debut al exjugador del Barcelona ahora en su faceta de director técnico de la selección mexicana.
6: 15 minutos son los que nos separan de las 4 de la tarde y del fútbol. Hacemos una breve escala en la música. Corría el año de 1979, año en el que justamente nació Rafa Márquez, el nuevo director técnico de la selección mexicana. Y también el año en que Michael Jackson conquistó el número 1 del Billboard Hot 100 con esta rolita que estás por escuchar. Sube el volumen, esto es Don't Stop Till You Get Enough en Top Sport.
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1: La acción del tenis mundial está en su punto más alto este fin de semana con la disputa en paralelo de la gira norteamericana sobre pista dura previa al US Open. En el ATP, las máximas estrellas disputarán el torneo Master 1000 de Montreal, National Bank Open. Mientras que en la WTA, el circuito femenino con figuras como Coco Gauff compite intensamente en el Master 1000 de Toronto. Ambos torneos tendrán acción garantizada durante todo el fin de semana, con los partidos definitivos de cuarto de final y semifinales, extendiendo sus emociones y partidos estelares de campeonato hasta las grandes finales que se jugarán entre el lunes 10 y el martes 11 de agosto. Inmediatamente después, la adrenalina no se detiene, ya que a partir del jueves 13 de agosto arrancará el prestigioso Cincinnati Open.
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4: La temporada 2026 de Fórmula 1 representa una gran novedad en el reglamento con respecto a los motores y la energía. Ese cambio tenía como objetivo modificar el status quo y lo ha hecho. McLaren ha dejado de dominar ese puesto, lo ocupa ahora Mercedes, con una primera mitad cómoda para las flechas plateadas. El equipo de Toto Wolff ha vuelto al rol principal que ocupó entre 2014 y 2021, mientras que sus rivales han sufrido por distintas razones, desde la caída del rendimiento de los monarcas de defensores de Wuking, el nuevo motor de Red Bull o la excepción de aspirantes como Aston Martin o Williams. Sin embargo, esta parte inicial de la campaña también ha dejado notas positivas, como el ascenso de una estrella en el piloto italiano Kimi Antonelli o la resurrección de un viejo campeón como Lewis Hamilton, hasta la intensa pelea en la media tabla entre los corredores.
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1: La temporada 2026-2027 de la NBA comenzará oficialmente el martes 20 de octubre del 2026, extendiendo su fase regular hasta abril del 2027, antes de dar paso al torneo play-in y a los playoffs para finalmente concluir con las finales en junio del 2027. Esta campaña marcará el ansiado debut en las duelas de las mejores promesas del draft, como AJ DiBanza, la primera selección global reclutada por los Washington Wizards. El panorama competitivo llega al rojo vivo tras un mercado de fichajes histórico donde LeBron James acudió a la liga al firmar con los Philadelphia 76ers para jugar junto a Joel Embiid, posicionando a su nuevo equipo inmediatamente como uno de los máximos favoritos al título. Una corona que defenderán los vigentes campeones, los New York Knicks, quienes junto a potencias del oeste como Oklahoma City Thunder y los San Antonio Spurs completan la lista de los principales candidatos a levantar el trofeo Larry O'Brien.
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1: Y en la Liga de Básquetbol Femenil, la acción de hoy se centra en el espectacular partido entre Las Vegas Ace y Indiana Fever, un duelo que sacará chispas gracias al enfrentamiento directo entre las dos ganadoras del premio a jugadora del mes, Aja Wilson y Kelsey Mitchell. Mientras que, en paralelo, las líderes absolutas de la liga, las Minnesota Lynx, saltan a la cancha para defender una impresionante racha histórica de 10 victorias consecutivas frente a las alicálidas Los Angeles Sparks. Mucha acción en el básquetbol y también dentro de las películas en el mundo del cine.
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1: Si te gustan las historias conmovedoras del deporte o el baloncesto, esta película es para ti. Juego de Honor, protagonizada magistralmente por Samuel L. Jackson. Está basada fielmente en los inspiradores hechos reales ocurridos en el 99 con Ken Carter, un entrenador que regresa a su antigua escuela preparatoria en un barrio vulnerable para dirigir al indisciplinado equipo de los Oilers de Richmond. Más allá de transformar a un grupo de jóvenes conflictivos en atletas invictos y campeones en la duela, el verdadero impacto de la historia radica en la estricta disciplina y los valores que Carter les exige, llegando al extremo de clausurar el gimnasio y suspender los partidos cuando sus jugadores descuidan sus calificaciones académicas. Un suceso real que conmocionó a toda la comunidad y llamó la atención de los medios nacionales. Con actuaciones memorables, este drama cinematográfico equilibra perfectamente la emoción de las jugadas en la duela con un poderoso mensaje sobre el valor de la educación, el respeto propio y la superación personal frente a las adversidades desde el entorno social.
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10: El clavadista mexicano Osmar Olvera aterrizó en México luego de su destacada participación en los Juegos Centroamericanos y del Caribe 2026, desarrollados en República Dominicana. A su regreso, Osmar Olvera presumió orgulloso las 3 medallas de oro conseguidas en la justa y recordó que ya solo le queda pendiente ganar el oro olímpico, por lo que Los Ángeles 2028 será el gran desafío. Estoy muy contento de estar aquí en México, de tener esas 3 medallas que me hacían falta. Obviamente, el objetivo eran 3 medallas de oro y se logró. Estoy muy, muy feliz. Ya solo me falta el oro olímpico y vamos por él, declaró el clavadista.
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6: Y es que las medallas obviamente son motivo de celebración, pero también representan el inicio de nuevos desafíos. Para muchos deportistas, los Juegos Centroamericanos y del Caribe son un paso clave dentro del camino olímpico. Una oportunidad para adquirir experiencia, fortalecer su confianza y seguir perfeccionando su rendimiento. Cada entrenamiento, cada competencia y cada triunfo acercan un poco más a ese gran objetivo de representar a su país en los Juegos Olímpicos. El camino apenas comienza y México ya trabaja para que sus próximas historias de éxito también se escriban en el escenario deportivo más importante del mundo.
9: Los Juegos Olímpicos de Los Ángeles se realizarán del 14 al 30 de julio del 2028. Participarán 206 comités olímpicos nacionales y 11,198 deportistas. Será la tercera ocasión que Los Ángeles reciban esta competencia luego de 1932 y 1984 y tendrá en disputa 353 pruebas de medalla. El periodo de clasificación ha comenzado y hasta el momento ningún deportista mexicano tiene su lugar asegurado, pero en breve podrían sumarse algunos porque este mes hay varios eventos clasificatorios, tales como la clasificación del fútbol varonil sub-20 con CONCACAF, las mundiales ecuestres, mundial de gimnasia rítmica, mundial de flag football, preolímpico básquetbol femenil y el clasificatorio Norseca de voleibol femenil.
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6: Y haciendo honor a los Olímpicos de Los Ángeles, California Girls.

0: Historias que cambiaron el deporte. En 1936, los Juegos Olímpicos de Berlín se convirtieron en el escenario de uno de los momentos más importantes de la historia del deporte. El atleta estadounidense Jesse Owens llegó a la competencia en un contexto marcado por la propaganda del régimen nazi, que buscaba demostrar la supuesta superioridad de la raza aria ante el mundo. Sin embargo, Owens respondió de la mejor manera posible en la pista. Ganó 4 medallas de oro en las pruebas de 100 metros, 200 metros, salto de longitud y relevo 4x100, convirtiéndose en la gran figura de aquellos Juegos Olímpicos y derrumbando con su talento los prejuicios raciales que se intentaban promover. Más allá de los récords y las medallas, su actuación demostró que el deporte puede romper barreras, desafiar ideologías y convertirse en un poderoso mensaje de igualdad. La historia de Jesse Owens sigue siendo un recordatorio de que el verdadero valor de un atleta no está en su color de piel, sino en su esfuerzo, su disciplina y su grandeza dentro y fuera de la competencia.
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0: El próximo sábado 8 de agosto se llevará a cabo el evento UFC Vegas 120 desde las instalaciones del Meta Apex en Las Vegas. Esta atractiva cartelera estará encabezada por un choque de alto voltaje en la división peso ligero entre el experimentado polaco Mateusz Gamrot y el peligroso prospecto australiano Killian Salkill, quien llega con un ascenso meteórico y con una revancha invicta dentro de la compañía tras noquear en su última pelea al ex campeón interino Benelli Darius. El combate coestelar de la noche añadirá más pólvora a las 155 libras con el cruce entre el brasileño Carlos Diego Ferreira y el estadounidense Billy Quarantillo. Un ingrediente sumamente emotivo e histórico para la velada será el regreso del veterano de peso pluma Darren Elkins, quien se enfrentará al cubano Yadier del Valle en lo que ya está confirmado oficialmente como la pelea del retiro definitivo en la legendaria carrera de The Damage, tras más de 30 apariciones profesionales en el octágono. Y mientras la UFC se prepara para sus próximos eventos, el mundo de los deportes de combate despide a una de sus leyendas más grandes, un atleta de talla mundial y auténtica fuerza de la naturaleza, famoso por su imponente tamaño, que ha decidido colgar los guantes, dejando un legado imborrable tras conquistar la cima del octágono y muchas cimas más. Leyendas del deporte. Hablar de versatilidad es hablar de Brock Lesnar, uno de los atletas más completos de la era moderna. Su camino comenzó en la lucha colegial de Estados Unidos, donde conquistó el campeonato nacional de la NCAA en la división de peso completo, consolidándose como una de las grandes estrellas de esta disciplina. Más tarde dio el salto a la lucha libre profesional, convirtiéndose en una de las máximas estrellas de WWE. Pero Brock quiso ir más allá y en 2008 sorprendió al mundo al conquistar el campeonato de peso completo de la UFC, demostrando que podía dominar tanto el entretenimiento deportivo como las artes marciales mixtas. Incluso tuvo un breve paso por el fútbol americano profesional con los Vikingos de Minnesota de la NFL, dejando claro que su capacidad atlética iba mucho más allá del cuadrilátero. En agosto del 2026, Lesnar anunció oficialmente su retiro tras disputar su última lucha frente a Obafemi en SummerSlam, poniendo fin a una trayectoria que dejó huella en la lucha libre, las artes marciales mixtas y el deporte de alto rendimiento. Su historia demuestra que el talento puede abrir muchas puertas, pero solo unos cuantos atletas tienen la capacidad de triunfar en disciplinas tan distintas y convertirse con el paso del tiempo en auténticas leyendas del deporte.
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1: Delicia será sede de un nuevo reto para los amantes de la resistencia. El próximo 9 de agosto se llevará a cabo la primera edición de un triatlón en las instalaciones del Delicias Country Club, un evento que reunirá competidores de distintas ciudades como El Paso, Ciudad Juárez, Chihuahua, Torreón y San Luis Potosí. La competencia marcará el debut de esta disciplina en el club y promete una jornada en la que participantes pondrán a prueba su preparación al combinar la natación, el ciclismo y la carrera pedestre. Con una participación de atletas de diferentes regiones, este triatlón busca fortalecer la oferta deportiva de Delicias y consolidarse como una nueva opción dentro del calendario competitivo del estado. Para quienes deseen conocer más información o detalles sobre las inscripciones, los organizadores pusieron a disposición los teléfonos 639-135-5856 y 614-154-1874.
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2: La jornada de ayer en las Grandes Ligas dejó encuentros electrizantes y pizarras repletas de carreras. En los duelos más destacados, los Boston Red Sox blanquearon 4-0 a los Chicago White Sox, mientras que los Cachorros de Chicago se impusieron en un emocionante juego 7-6 ante los Dodgers de Los Ángeles. Por otra parte, los Cardenales de San Luis sorprendieron en el Bronx al derrotar a los Yankees de Nueva York 3-1 en extra inning. Los Toronto Blue Jays vencieron 5-4 a los Astros de Houston. Y los Mets de Nueva York hicieron lo propio ganando 6-5 ante los Guardianes de Cleveland. El resto de la jornada se completó con las victorias de los Nacionales de Chicago 10-4 ante los Phillies, los Rangers de Texas 6-0 a Gigantes, los Rays de Tampa Bay 4-0 a los Rockies y los Orioles de Baltimore 5-2 a los Angels, los Rojos de Cincinnati 3-2 a los Atléticos de Oakland, los Bravos de Atlanta 4-1 a los Marlins, los Cerveceros de Milwaukee 4-2 a los Piratas, mientras que los Royals de Kansas City 2-1 a los Twins de Minnesota. Los Marineros de Seattle ganaron 4-2 a los Tigers y los Diamondbacks de Arizona apalearon 10-4 a los Padres de San Diego.
3: 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Y en los partidos de la MLB concluidos el día de hoy, finalizaron con victorias de Los Ángeles Angels 4-1 sobre los Orioles de Baltimore. Los Reds de Cincinnati ganaron 6-5 ante los Athletics de Oakland. Los Mets de Nueva York apalearon 13-6 a los Cleveland Guardians y los Cerveceros de Milwaukee superaron 5-2 a los Piratas de Pittsburgh. Y es que, señores, vaya 24 horas de acción deportiva que hemos tenido. Porque ayer miércoles la intensidad no solo estuvo en las Grandes Ligas, estuvo en nuestro país porque el mismo vibró por completo con un evento de lucha libre espectacular. Pasamos de los cuadrangulares de la MLB a los brutales costalazos sobre el ring. Si no se enteraron de toda la locura y los golpes que se vivieron anoche en territorio nacional, pues quédate, estás en Top Sport.
4: La acción de All Elite Wrestling cimbró por completo a la capital del país con la celebración de AEW Grand Slam México 2026. Un evento histórico realizado en una abarrotada Arena México. La velada derrochó adrenalina pura de principio a fin, destacando la victoria de Místico, Chris Jericho y Darby Allin ante la Don Callis Family, así como el triunfo del local Andrade el Ídolo en una intensa triple amenaza, quien desafortunadamente fue emboscado por MJF tras sonar la campana. Por otra parte, la facción de los Dead Riders, liderada por Jon Moxley, amargó la noche al combinarse para derrotar a los Young Bucks, Christian Cage y al legendario Alan Copeland, antes Edge, quien conmovió a los más de 13.000 asistentes al quedarse solo en el ring para dar un emotivo discurso de agradecimiento en español por cumplir su sueño de luchar en la catedral. Para cerrar con broche de oro, el evento estelar rompió con todos los esquemas tradicionales del recinto al presentar una brutal e inédita Mexico City Street Fight, donde Will Ospreay iluminó el cuadrilátero con castigos extremos y uso de objetos antes de vencer al poderoso Mark Davis, consolidando la exitosa alianza internacional entre AEW y el Consejo Mundial de Lucha Libre.
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1: ¿Sabías que el baile también ha encontrado un lugar dentro del mundo deportivo? Con disciplina, entrenamiento y preparación, algunas modalidades han llegado incluso al escenario olímpico, como el breaking, que hizo su debut en París 2024. Porque al final, el deporte tiene muchas formas de expresarse, a través de la fuerza, la velocidad, la estrategia y también el movimiento. Nos encontramos en la próxima jugada, donde siempre habrá una historia que contar.
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